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0: ¿Y cuál es la hora que marca nuestro reloj?
1: 8 de la mañana, 28 minutos.
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0: ¿Te estás portando bien, mal o regular? Prepárate y ponte nervioso, porque desde este momento damos comienzo en esta emisora al programa con más sintonía. Y si alguien escribió una carta preguntando por ti, ahora es el momento de saber la verdad. Dejamos a través de los micrófonos de esta emisora al profesor Alexander Jonathan.
1: Ya estamos dando comienzo a una nueva edición en el programa del día de hoy. Les recuerdo que las pulseras en estos momentos están agotadas. Sí, la pulsera es buena, pero para que las cosas sean buenas también uno tiene que creer en las cosas que realmente usa. Porque esto también se basa en la fe. Porque una persona sin fe

0: Mismo que un barco que navega, en cualquier parte se hunde y se quiebra. Existe mucha gente que de repente no tiene fe. Pero esto es lo mismo que a un evangélico, nosotros los católicos, yo soy católico, ya le hablemos de la Virgen, de los santos, ellos nos van a mirar de una forma extraña, a lo mejor nos van a respetar, pero no los van a creer, siendo de que los santos también son tan milagrosos, idénticamente igual la Virgen. Hay muchas cosas que de repente no tienen explicación. Por ejemplo, un bebé ojeado, un bebé empachado, usted lo lleva a un centro asistencial y no le van a encontrar nada. Y no porque no sepan, ni tampoco porque no tengan los conocimientos. Simplemente eso es ocultismo científico. Hay muchos secretos para que usted pueda salir adelante. E idénticamente igual existen secretos cuando existen ciertas enfermedades. Siempre usted se va a dar cuenta que hay una excepción a la regla. Idénticamente igual, si usted le da un aire, tampoco van a creer que tiene aire. Si a usted le da un pasmo en la cara, idénticamente igual. Por eso, en esta vida, entre creer y no creer, uno mejor prefiere cuidarse. Estamos conscientes que solucionamos bastantes problemas. Eso sí, yo no soy adivino, no hago milagros, ni tengo poderes, ¿ya? ¿Por qué les digo esto? Porque hay gente que de repente piensa que uno hace milagros. No, milagros solamente hace Dios, la Virgen y nadie más. Así que por eso, si usted está pasando por un difícil momento, ¿qué tiene que hacer? Si le va mal, tráigame las primeras aguas de la mañana. Me refiero a las orinas. Estas tienen que ser en una botellita transparente, ojalá de vidrio. Póngale un ganchito de ruda para poder cortar y ver las enfermedades. Téngalo por seguro que si hay algo malo, yo se lo voy a decir. Si realmente es alguna enfermedad para algún doctor, yo también se lo voy a decir. Y realmente así no va a perder tiempo. Acá tengo sueños. Hay hartos sueños que de repente uno no lee porque realmente no tienen mayor trascendencia. Soñar con fuego, siempre lo hemos dicho, ya es muy repetitivo ya. A ver, acá tengo uno que dice: ¿sabe, profesor? Lo he pasado tan mal que realmente ya no hay algo que de repente echarle a la olla. Tengo una familia con 3 hijos y resulta de que desde hace un tiempo a la fecha me vengo viendo en mis sueños de que realmente siempre me sueño rodeado de ovejas. Estas no están enfermas, sino que están bonitas. Pero cada vez que intento acercarme a una de ellas, como que se va arrancando. Profesor, ¿tendrá algo que ver lo mal que me va con las ovejas? Se despide de usted una persona que le tiene mucha, pero mucha fe. A ver, yo te voy a contarte algo. Es un excelente presagio. Sus actividades serán provechosas. Aumentarán sus bienes, tendrá seguridad financiera y felicidad en el hogar. Eso significa cuando usted sueña con una oveja. En estos momentos se te arrancan, es justamente por lo mismo, por la mala racha que estás pasando. Ven a conversar conmigo, yo tengo excelentes secretos para que usted pueda triunfar en esta vida.
1: El profesor Alexander Jonathan te recuerda que el sol nace para todos y que nunca debes perder la fe en Dios y en ti mismo. Todos los problemas tienen solución y el buscarla significa procurarse de un futuro muy halagador, lleno de vida, fuerza y vigor.
0: Vamos ya al siguiente sueño para el día de hoy. Dice así: luego de felicitarlo por su programa, lo cual a usted lo encuentro una persona que realmente es bastante sincera, paso que a contarle lo siguiente. ¿Sabe? Siempre me sueño con que me orino. Y resulta de que de repente sí y de repente no, pues alcanzo a despertar. Y resulta de que yo ya soy una persona adulta. Y quisiera saber si realmente lo mío es una enfermedad o el sueño me está representando algo. Por favor, dígame lo que sea.

0: A ver, yo les digo, chiquillos, sí, a ver, cuando uno dice las cosas, uno siempre las dice intentando ser lo más franco que se pueda hacer. Cuando uno sueña que se orina, son asuntos delicados, de los cuales realmente le tienen una gran inquietud, porque no puede salir adelante, problemas de salud. Los suyos darán muestra de indiferencia hacia sus preocupaciones, o sea, la gente que te rodea va a ser una persona completamente indiferente ante las cosas que a ti te están pasando. Despecho y humillaciones, apremio, soledad y pesadumbre. Eso es realmente lo que significa el sueño. Pero ten cuidado, porque esto también tiene que ver con una enfermedad a los riñones. Cuando ya son grandes y todavía se siguen orinando, tienen que ir al doctor, ya nefrólogo creo que es, el doctor que tiene que ver esa enfermedad. Eso tiene tratamiento, aquí nadie te ha hecho absolutamente nada. Lo que pasa es que realmente esto tiene que ver un doctor. Les recuerdo que las cartas usted las puede hacer llegar a la oficina, no me las venga a dejar a la radio. ¿Por qué les digo esto? Porque yo a la radio no voy casi nunca. Y generalmente una vez al mes me vienen a visitar. Yo no voy, ellos vienen, ¿ya? Y por eso que realmente sería mucho esperar un mes para que le leyeran una carta. Pero si usted está enfermo, no espere que yo realmente le lea la carta para decirle de que usted vaya al doctor. Ante cualquier enfermedad siempre es necesaria la visita a un facultativo, ¿ya? Por eso yo se los voy diciendo desde antemano. Vamos ya a la siguiente carta para este día. Dice: sabe, profesor, estoy bastante decepcionado, bastante cabreado, porque hace poco con mi mujer fuimos padres por primera vez. Nos costó muchísimo que realmente ella pudiera quedar embarazada. Después de mucho intentarlo, ya mi señora queda embarazada y resulta de que mi hija ya nació. Pero yo creo que alguien nos hizo algo. ¿Por qué ella cambió tanto con decirle que todo lo que hago le parece mal? Cada vez que me intento acercar a la niña es como que le voy a pegar la peste y una cantidad de cosas. Lo otro, mi bebé pasa ojeado, pasa empachado, y realmente mi mujer ya no haya qué hacer, porque realmente todos los días la tienen que ojear. ¿Existirá algún secreto para que no ojee más a mi hija? Lo otro, mi señora me dice de que soy yo la persona que lo ojeo, y eso le ha dicho la persona que la santigua. Y realmente, dígame si yo no tengo mala intención. Dígame qué tengo que hacer, si este secreto le servirá a mi hija. Lo otro, me está yendo horriblemente mal. Por favor, ayúdeme. Tengo una fe ciega en usted. Usted mejoró a mi papá y a mi mamá. Ellos tenían algo que nadie se lo explicaba. De que se lo fue a ver a usted, profesor, son otros. Y realmente viven muy felices y ya le está yendo bastante bien. Dígame, ¿qué debo hacer? A ver, Panchito, yo te voy a contarte algo. Aquí, de que tú ojees a tu hijo o que no lo ojee, esto realmente es algo completamente difícil de explicar. ¿Por qué? Porque se supone que una huevita ojeada, una huevita empachada, no es una huevita embrujada como me pusiste en una parte de tu carta, la cual es bastante extensa y tuve que resumirla. Lo que pasa es que esa huevita tiene una mala canalización de vibra. Esta huevita, ¿ya? No es que pase ojeada ni empachada, lo que pasa es que tú tenías una suegra, ¿ya? La cual realmente, Dios mío, la que te espera. Porque esta mujer, antes de entrar ella al doctor, usted con su hijo, ella está metida de las primeras. Yo pienso que en el parto te estaba corriendo para el lado a ti para mirar ella primero. Si tú te diste cuenta, en el nombre del bebé tenía que llevar el nombre de ella. ¿Por qué? Porque tenía que seguir la tradición. Yo no sé si usted se casó con la mamá de ella o se casó con la hija. porque realmente aquí la que manda, gobierna y hace todo, hace y deshace en esta relación es la mamá, su suegra, ¿ya? Cuando usted se saque a esta mujer de encima, realmente va a ver que la vida le va a cambiar. Es ella la que siempre tiende a exagerar absolutamente todas las cosas. No es tanto el ojo, lo que pasa es que a ti nunca te ha querido. ¿Por qué? Porque siempre te ha encontrado muy poca cosa para su hija. Yo no sé si la niña tampoco no es ninguna michile, pero ella siempre como que quería que su hija se casara con un abogado, con un doctor. Lamentablemente es lo que hay, pues, ¿ya? Así que por eso usted va a tener que salir de ahí urgente. Lo otro, pesque a su mujer, pesque a su hija y llévesela al lugar donde usted realmente está viviendo. Porque por comodidad también a ti te sale más fácil, aunque usted se enoje conmigo, que te mantenga, que te mantengan a tu mujer y a tu hija. Y por eso que esta mujer se cree con todas las atribuciones necesarias para opinar, decir qué cosas hacer y qué cosas realizar. Yo creo que a usted le falta un poquito más de valor, perderle el miedo a que va a fracasar. Porque tú no estás para fracasar. Si una persona con ganas de superarse, es una persona que realmente logra salir adelante. Y si tú no tienes la presión de tu mujer y de tu hijo, que realmente te estén pidiendo cosas, usted también se va a quedar. Como tú sabes que está en la casa de ella y está bien, no te esfuerzas lo suficiente. Así que por eso, lo de usted no es nada malo, simplemente falta de iniciativa, una suegra muy metida, más metida que mano matrona, ¿ya? Y realmente la falta de iniciativa. Solucionando esos tres problemas, usted va a salir adelante. 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Llame. Si por ahí está ocupado, insista al ratito después. Mire que cuando yo atiendo, siempre estoy preocupado de la persona que tengo al frente y no muchas veces de estar contestando los mensajes. Lo ideal, sí, siempre es que usted llame por teléfono antes de asistir a la oficina. ¿Por qué le digo esto? Porque muchas veces nos podemos demorar, puede que por ahí no vaya a atender, que haya tenido que ausentarme por diferentes cosas. Yo siempre a las personas le aviso previamente antes de, para que no vayan a perder su viaje. Ahora, nos vamos a una pausa musical y ya continuamos con más programa y, por supuesto, con la dirección, vía de atención y horario en el cual usted me puede encontrar.
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0: Bueno, como siempre, la segunda y última parte final del programa, les recuerdo mi dirección. 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Eso sí, el segundo viernes de cada mes está cerrado. Si usted tiene una tarjeta mía, por antigua que sea, una tarjeta de mi compañero, mi colega que trabajaba en Chillán, la tarjeta le sirve idénticamente igual para conversar conmigo. Si usted está enfermo, tráigame las primeras aguas de la mañana, me refiero a las orinas. Si quieres saber por alguien o por algo, la fotografía siempre es bastante buena. Y si siente muchas cosas raras en su casa que no tienen alguna explicación, puede sacar un puñadito de la entrada de la casa o de alguna planta y me lo trae a la oficina y no hay ningún problema en revisar esa muestra. Me preguntan si me quedan pulseras. Sí, pulseras están llegando y solo las personas que están inscritas y previamente tienen un abono para ellas. Hay pulseras, pero solo las personas que se encuentran con inscripción. Para ello, pasen por la oficina las fechas que se le dieron para que usted la retire de forma normal. A lo mejor usted conoce a alguien que lo está pasando mal, simplemente está metido en el vicio del alcohol, las drogas, o simplemente no puede salir adelante, invítelo a escuchar el programa. Siempre nos va a escuchar en este mismo horario y en este mismo punto del dial. Lo que yo siempre les digo, yo trabajo solo, no ando por los campos. 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Por la sintonía prestada en el día de hoy, las muchísimas gracias y será hasta mañana.
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Qué rico, una nueva jornada más. Bienvenido y bienvenida a nuestra nueva programación, a usted que ya está con nosotros compartiendo de este programa, a quienes muy temprano también ya sintonizando la radio, compartiendo también con todos los programas que tenemos anteriormente, y por supuesto, para darle la bienvenida a quienes nos escuchan a través de internet en www.lavozdeyungay.cl. Sabemos que también nos pueden escuchar a través de Radio Chile, que es una app, y también a través del telón. Así que muy bienvenidos también a todos nuestros amigos que nos escuchan a través de internet desde Yungay al resto del mundo, y dicen por ahí la mala lengua que nos escuchan por allá, por Saturno, por Júpiter, por Venus, incluso más allá de este universo. Bueno, y con nuestra señal recorriendo desde lo alto de la cordillera, más arriba allá del Pan de Azúcar, no, mucho más allá, aquí llegamos casi a Argentina, che vive, y por supuesto también a todo este Valle Central. Bienvenidos a todos nuestros amigos que nos escuchan en todas las comunas de la región del Biobío y de Ñuble. Oiga, y en el trabajo también con nosotros, sí, pues ahí muy tempranito, escuchando la radio, en la maestranza, en el taller mecánico también, en la hojalatería, ojalá que le vaya bien hoy día, chiquillos, a nuestros amigos taxistas también que nos sintonizan, a quienes están ahí en el volante, en el bus, en el camión, en el cuete, todos nos escuchan en la voz de Yungay, y por supuesto usted también, pues, que está en su casa y en su casita, con el calor del hogar, compartiendo un rico desayuno en la compañía de la voz de Yungay. Oye, sí, aquí está Wilfrido Vargas, nuestro primer invitado a esta mañana que llega más. Y recuerda también que nos puedes solicitar tus canciones a nuestro fono WhatsApp.

Atención, atención, atención, población 12 de octubre, campanario. Le cuento a estos chiquillos de allá, de este sector, que hoy día se van a estar realizando algunos trabajos. Van a haber corte de caminos dentro de los predios forestales de la parte más arriba y de la población 12 de octubre, para que ustedes lo sepan, ¿eh? Para que obviamente tengan cuidado, chiquillos, y la paciencia, obviamente, que a veces se pierde por los trabajos que se van a estar realizando. Así que se solicita ahí, obviamente, tomar todas las medidas de seguridad en este sector.

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1: Bueno, vamos a revisar el pronóstico del tiempo entonces para esta jornada. Hoy nubosidad parcial, parcialmente nuboso también se podría decir, o variando a despejado en algún momento del día, o con nubes aisladas. Bueno, la cosa es que de lluvia nada, por lo menos, ¿eh? Por lo menos hoy día no aparece ningún chubasquito, hoy día no hasta las 11 de la noche, nada. Se va a mantener en forma estable. Las temperaturas van a estar, a ver, máxima 18 grados, ¿eh? 18 graditos hoy día, tipo así como 3 de la tarde, ¿sí? Entre las 3, 4 de la tarde más o menos sería como la máxima del pic de temperatura. Pero para mañana, a ver, para mañana podríamos tener algún pequeño cambio, ¿eh? La mínima va a ser 14 grados. No, perdón, la máxima 14 grados, sí. La máxima 14 grados y la mínima 8 grados. A ver, y de agüita, podrían haber algunos chubasquitos, ¿eh? Durante la tarde, sí, bien tardecito, podrían haber algunos chubasquitos débiles, una lluvia débil, ¿ya? El sábado de frente nublado, la máxima no va a superar los 12 grados y va a estar ahí entre los 12 y los 7, entre la máxima y la mínima. Y el domingo volvemos nuevamente a nubosidad parcial. Ahí tiende a subir un poco más la temperatura en comparación al día sábado. Y muy también a la par con lo que va a ser el día lunes. Hasta el momento podríamos decir que si vamos a tener agüita podría ser ya la próxima semana. Posiblemente a partir del lunes de la tarde o a comienzo del día martes. Pero no los vamos a adelantar porque falta mucho todavía para eso, ¿cierto? Y después va cambiando la cosa. ¿Se acuerda? Yo le había dicho que nada de lluvia durante esta semana, por lo menos toda la semana. Ya están anunciando algunos chubasquitos débiles para mañana, pero algo poco. Entonces el tiempo es así, es impredecible. ¿9 grados tenemos a esta hora, 75% de humedad relativa del aire. La humedad relativa del aire, 75%. Y este es Sergio Denis y la Pachanga.

Oiga, durante la madrugada de este jueves, un automóvil colisionó a alta velocidad contra una radiopatrulla de carabineros en la intersección de Avenida Kennedy con Vespucio Oriente, en el límite precisamente entre las comunas de Vitacura y Las Condes, ahí en la región metropolitana. Personal de carabineros se encontraba apoyando las diligencias de un accidente de tránsito de mediana envergadura, que ya se había registrado en el mismo punto donde también trabajaban funcionarios de la autopista. Fue en ese contexto cuando un automóvil que circulaba a alta velocidad no advirtió la situación y colisionó de frente contra la radiopatrulla policial. No andaba con el Waze, definitivamente no andaba con el Waze. Por la magnitud del impacto, el vehículo institucional fue desplazado varios metros. Afortunadamente, la patrulla no tenía ningún funcionario en su interior al momento del choque, lo que evitó obviamente consecuencias de mayor gravedad. Este sí que es condorito, ¿eh? No, que anda hoy, si no digo yo. Tras ocasionar la colisión, los ocupantes del vehículo no se detuvieron, ¿eh? Abordaron un segundo automóvil que se encontraba en el lugar y se dieron a la fuga. Ah, no, ya. Esto está más que claro, estos venían de hacer algún tipo de malura por ahí. Bueno, el incidente dejó un total de 4 vehículos comprometidos. Los 2 automóviles del accidente de tránsito original, la radiopatrulla de carabineros y el automóvil abandonado por los fugitivos. La autopista en ese tramo mantuvo cortes durante gran parte de la madrugada mientras se desarrollaban los trabajos en el lugar. Dado que la colisión involucró a una unidad policial, debió intervenir la sección de investigaciones de tránsito, la SIAT, de carabineros. La SIAT, cuyos funcionarios realizaron los peritajes correspondientes en el lugar. Claro, esto, el Waze le avisó, policía reportada 2 kilómetros más adelante. Y ellos, claro, dicen, chuta, los van a agarrar aquí, chiquillos, ya, pongámosle ya la nueva. Claro que chocaron, y después, venga otro vehículo, y partieron, y ahí dejaron el vehículo abandonado. Bueno, ahí de la investigación, obviamente se va a esclarecer, son hipótesis que uno dice, no, pero yo creo que por ahí va la cosa, ¿cierto? Son hipótesis, no hay hipótesis. Después la CIA irá a aclarar todo este tremendo hecho, ¿eh? Y esta novela, digamos, de ciencia ficción.

Bueno, si hay alguien en la casita y escuchando la radio con un poquito de sueño, peleando con las pestañas y para abrirla, aquí está Salo Reyes, el rey de tus sueños.

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Reiterar nuevamente trabajo que se están realizando de corte de caminos dentro de los predios forestales, ahí donde está el sector de la población 12 de octubre en Campanario, para que tomen las precauciones necesarias, obviamente, y la paciencia también, la paciencia de los conductores. A veces se pierde un poquito la paciencia cuando están realizando trabajo, pero hay que considerar también lo que viene después, porque son las mejoras principalmente de los caminos, la conectividad. 9:30, y la música, por supuesto, que nos acompaña a esta hora de la mañana. Nos vamos rápidamente también a una canción solicitada, la primera de esta jornada, la trae Cristian Castro.

0: Bueno, lo más rico es obviamente siempre alimentarse bien, ¿cierto? 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Pionero, obviamente, en esto. Copiado, pero jamás igualado. Oiga, el delegado presidencial metropolitano, Germán Codina, entregó un balance sobre la marcha convocada por la CONFECH en el centro de Santiago. La autoridad señaló que el balance de la jornada da cuenta de una convocatoria que reunió aproximadamente 4.500 personas. Sobre los detenidos, indicó que fueron 35, tres de ellos por porte y manipulación de bombas Molotov. Estas seguramente las hacen en la hora de trabajo de manuales, seguramente ahí en el colegio, ahí le enseñan a hacer eso. Ay, señor, ¿no? El delegado añadió que hubo 13 carabineros lesionados, entre ellos una mujer. Y también hubo tres civiles con lesiones de distinta naturaleza. Bueno, aquí no hay derecho humano para ellos, ni tampoco equidad de género, ni nada por el estilo. ¿Eh? Para los que andan haciendo maldades, sí, ahí aparecen todos para defenderlos después. El ex alcalde de Puente Alto dijo que condenamos enérgicamente a los grupos que, aprovechándose de convocatorias que tienen más bien un carácter pacífico, terminan desarrollando actividades violentas y destructivas que ponen en riesgo a los ciudadanos que desean desarrollar sus actividades de forma normal, en conjunto también con el comercio que existe en el sector. Vamos a perseguir a estos grupos, no transaremos con ellos y además vamos a brindarle todo el apoyo a carabineros para que una y otra vez se puedan reponer el orden público. Ahora, el Instituto de Derechos Humanos reporta estudiantes heridos de gravedad durante la marcha. Aquí aparecieron, ¿ves? Por su parte, ellos reportaron, dice que una estudiante de Derecho fue detenida con lesiones de gravedad. La jefa regional del Instituto de Derechos Humanos, Beatriz Contreras, señaló que fue informada de una denuncia referida a la detención de una estudiante de 4 años en la universidad, quien habría sido detenida y trasladada con heridas a la ex posta central. Las lesiones habrían sido provocadas tras una caída en medio de las manifestaciones. Bueno, la marcha se desarrolló en un tramo que es ya habitual en la Alameda, un tramo no autorizado por la Delegación Presidencial Metropolitana entre la Plaza Baquedano y Santa Rosa. Bueno, volvieron a la calle. Después de 4 años, ya como que no habíamos acostumbrado tanta tranquilidad. Todos conformes, contentos. Pero volvieron a la calle. Y uno recuerda también la frase de un célebre periodista que anticipó todo esto, ¿eh? Lo anticipó, que fue Juan Manuel Astorga, cuando todavía no había, eso era solamente un momento que iban a venir las campañas presidenciales, pero ya le quedaba mucho al gobierno anterior, y señaló lo siguiente, recordando, porque a veces la gente también tiende a olvidarse de las cosas cuando se anticipan, y después dicen, no, si es porque están reclamando, porque esto y esto otro, ya 2 meses nomás, ya 2 meses, tuvieron 4 años. Bueno, esto fue lo que dijo Juan Manuel Astorga.
1: Nos va a decir más, pero principalmente nos dirá dos cosas. Que esas protestas son digitadas y orquestadas por la izquierda. Y segundo, que ya no pueden culpar a la derecha de las demandas sociales insatisfechas o no resueltas, porque la izquierda gobernó 4 años y tuvo en sus manos el proceso constitucional. Prometió y no solo no cumplió, sino que en algunos casos retrocedió. Tenemos más desempleo hoy que el que recibió el presidente Boric cuando llegó al poder. Y tenemos, entre otras cosas, la ineptitud, como lo estamos viendo ahora, de no ser capaces simplemente de calcular una cuenta de la luz.
0: Bueno, eso lo dijo obviamente anticipándose a un posible gobierno de derecha. Todavía, como le digo, venían más adelante las campañas, la elección y todo eso, y bueno, vivía a lo que vamos. Pero anticipaba precisamente qué pasaría ante un eventual el retorno de un gobierno de derecha al gobierno, al país. Y obviamente le acertó, pero bueno, todos sabíamos que iba a ser así, pero para refrescar un poquito la memoria, que todo esto no es algo que haya sido espontáneo, esto viene organizado obviamente desde el primer día que perdieron las elecciones, se empezó a trabajar ya en lo que venía hacia adelante, y obviamente siempre utilizan a lo más fácil de manipular. Pero lamentablemente siempre aquí paga las consecuencias el general, porque la mayor cantidad de alumnos que muchas veces no está de acuerdo con esto, porque pierden clase, porque están en un periodo en estos momentos en que ya tienen que empezar a ver el tema de las notas para el primer semestre, la primera etapa de la carrera. Entonces todo esto empieza a retrasar un poquito todos los estudios. Entonces se ven también ellos afectados, pero ¿qué le vamos a hacer? ¿Qué le vamos a hacer? 9:41 minutitos junto al casero, está ahora compartiendo de la música, el casero que nos acompaña en Fruta y Verdura. 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Aquí lo calentamos.

Ahí estaba la Vicky Carr. Hay otro, sí, hay otro ahí en el sillón viendo tele, hay otro en tu lugar, nos decía esa linda canción. Oye, a nadie le gusta la canción, ya en la balada del faenero, volviendo al tema de ayer, me acordé de la canción, está por eso, hay otro en tu lugar, hay otro en tu lugar. Ay, señor, no. No, si era bonita la canción, la pedían harto. Mira, escucha un poquito.

0: Ya volveré, mientras el faenero andaba por el norte, la Vicky Calde cantaba... Así le decía la Vicky Carmen al faenero, mire.
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0: Ya, la vamos a quedar hasta ahí nomás, ya. Coincidencia de canciones, no me acordé, por eso me acordé la canción ahí del faenero. 15 minutos nos separan ya de las 10 de la mañana, 15 minutitos para las 10, sigamos con la música. Esta canción es romántica, esta canción es bonita, esta canción... ¡Ay, nos saca suspiros! Aquí está Víctor Manuel. ¡Ay, amor! ¡Ay, amor!

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Cómo es la cosa. 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Hay gente que la prepara con harina tostada, ¿cierto? 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Ayer veía una receta que la pasan por huevo, después la pasan por harina, después la vuelven a pasar por huevo y la pasan después por pan rallado. Y le tiran queso rallado también encima. Y después a la sartén. Me tentó, pero lamentablemente todavía no. Así que no, la fritura no van conmigo todavía. Pero me tentó, digan. 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Precioso, rico también. 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A ver, voy a hacer un 6800. Me decía el casero que había problemas con la línea telefónica. A ver, ¿será cierto, no? No, está buena la línea, me estoy llamando a mí mismo. No, estará llamando para la otra radio, caserito, oiga. Revisa el teléfono, porque está buena la línea, la acabo de revisar. Porque igual me llama la atención, porque de repente nos llaman y es claro, estas líneas de repente fallan, ¿no? Es como, bueno, la línea que teníamos antiguamente de Movistar, Telefónica, ¿se acuerdan? CTC, todo eso que pasaron, era por cable. Y claro, cuando movían los cables los dejaban sin teléfono, cuando pasaban los camiones los cortaban en el teléfono, cuando había mucho viento también ahí las uniones se cortaban. Hoy día la tecnología es toda a través de la fibra óptica, es mucho más delicada, más sensible, llamémoslo así. Por eso a veces se colapsa cuando hay dos personas que están llamando al mismo tiempo. Es un caos, un cacho, como se dice, un cacho. ¿Quiere ser bombero? Por un día solamente, para ver cómo es el trabajo. ¿Sabe usted qué? Ahora lo puede hacer. Este sábado, en el marco del movimiento número 65 de su aniversario, el Cuerpo de Bomberos de Yungay va a realizar diferentes actividades durante estos días. Recuerde que el jueves también está el llenado de la pileta. Y el sábado está el bombero por un día, la cual permite a niños y adultos, si usted también puede serlo, puede ser bombera, ¿por qué no? Pueda no solo vestirse como los chicos buenos, sino que también puede hacer muchas tareas de los que ellos realizan habitualmente. Yo creo que todos van a estar ahí, ¡ay, yo quiero ir a un incendio, yo quiero ir a un incendio! No, pero conocer también el otro trabajo, porque no solamente ir a los incendios, el trabajo de bombero, ¿eh? Tiene más despliegue. En una de esas lo pueden invitar ahí a rescatar algún animalito, por ejemplo, algo más suave que pueda hacerlo una persona común y corriente, ¿no? Alfa, hay que estar preparado, ¿no? Es cosa de llegar allá y agarrar la manguera y tirar agua. No. Tiene que ser un trabajo, obviamente, de mucha preparación para poder llegar a esas circunstancias y mucho más también cuando tienen que ingresar. Así que no esté esperando que lo van a llevar a un incendio. Eso sí que no. Puede que en una de esas haya algo, pero además de ir arriba al carro, no espere más. Le digo al tiro. Ni mucho menos pasar la manguera, porque, oiga, ese trabajo de trasladar las mangueras, que tiene que ser súper rápido, y además tienen que tener también resistencia, porque no es como la manguera de la casa que uno da el agua y riega. No, esta tiene presión, pues esta tiene presión, hay que agarrarse mismo, si no, lo tira para cualquier lado. Bueno, este sábado entonces está bombero por un día, en el marco del aniversario número 65 del Cuerpo de Bomberos de Yungay.

0: En La Voz de Yungay, una pausa con nuestros auspiciadores y ya regresamos en la mañana que llega más. 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

Bueno, ya de vuelta junto a la carnicería San Carlos, que nos acompaña, sí, en este bloque, las 10:05 minutitos. Tenemos 11 grados ya a esta hora de temperatura, la humedad ha ido bajando al 67%, y por supuesto, si usted quiere carne, ya lo sabe, carnicería San Carlos, aquí en pleno centro de nuestra comuna.

Considerado lo que es el mayor golpe de la sustracción de madera en la región de Ñuble, se concretó el sistema de análisis criminal SAC de la Fiscalía de Ñuble. Esto tras detener a 17 miembros de una asociación delictiva, que incautaron además 40 vehículos que eran usados en este negocio ilegal, desde un aserradero donde también se incautó madera avalada en 3.000 millones de pesos. El fiscal del SAC Ñuble, Rolando Canaguate Ronda, explicó que se formalizó en esta investigación en contra de los imputados por 14 hechos cometidos en predios forestales de la empresa forestal Arauco en la comuna de El Carmen. También se incautaron más de 3 millones en efectivo, 3 escopetas, un revólver y más de un centenar de municiones. En tanto, el jefe de la PDI de Ñuble, prefecto inspector Enrique Zamora, destacó que la investigación tardó un año y medio y se emplearon técnicas de investigación, análisis criminal e inteligencia policial para reunir medios de prueba tendientes a establecer la participación de los imputados. El delegado de nuestra región, Diego Sepúlveda, felicitó obviamente el trabajo de la Fiscalía y de Ñuble y también de la PDI, destacando obviamente que se trata del mayor golpe al robo de madera en la historia de la región. Y aquí, pasó aquí al ladito, en el Carmen. Mientras que también el Seremi de Seguridad Pública, Héctor Ponce Ortega, precisó que el robo de madera es uno de los delitos priorizados en el plan contra el crimen organizado de este año 2026. ¿Qué le parece? Tremenda operación, eran aserraderos pero completo, tenían de todo, maquinaria. Qué terrible, ¿eh? Y un año y más duró lo que fue la investigación. Esto

Laraíla, Laraíla, pues sí, los quedó clarito, Laraíla, Laraíla. Lara. Santo Chávez, ramito de violeta. Oiga, el consejero regional Marcelo Cifuentes expresó su molestia por la forma en que se ha anunciado la recepción definitiva de las obras del centro Teletón de Ñuble. Ayer en la mañana, el consejero regional Marcelo Cifuentes, en sesión ordinaria del Consejo Regional, el número 186, expresó su molestia debido a la forma que se han hecho anuncios a la ciudadanía acerca de la recepción definitiva de las obras del centro Teletón de Ñuble, ubicado en la ciudad de Chillán. A juicio del consejero, quien expuso una minuta en su molestia, obviamente, manifestó que se hizo el anuncio de una fecha definitiva sin antes informar

0: Fundación Teletón, ni al gobierno regional, ni al cuerpo colegiado del Consejo Regional en pleno. Lo que llama profundamente la atención es que se trata de una obra realizada íntegramente con recursos públicos provenientes del gobierno regional y del Estado de Chile, por lo que ha traspasado lo que es precisamente y pone en para poder atribuirse y apropiarse comunicacionalmente de un logro que pertenece a toda la región, sostuvo el consejero Marcelo. Escuchemos un poquito parte de lo que fue precisamente su intervención.
1: Muchas gracias, presidente. Consejero, muy buenos días. Quiero partir con algo que de verdad que me molesta mucho, mi profunda molestia por la forma en que se ha comunicado a la ciudadanía la recepción definitiva del centro de Teletón de Ñuble. Hice una minuta acá donde todos celebramos este importante avance. Sin embargo, no podemos dejar pasar una situación que resulta incomprensible desde el punto de vista institucional. Se anunció públicamente una fecha probable de entrega de una obra emblemática para nuestra región, sin informar previamente a la propia Teletón, sin informar al gobernador regional y sin informarnos a nosotros los consejeros regionales. Lo más preocupante es que estamos hablando de un proyecto que ha sido financiado íntegramente con recursos públicos provenientes del gobierno regional y del Estado de Chile. Aquí existe un buen esfuerzo colectivo que ha trascendido gobiernos, autoridades y colores políticos, por lo que nadie puede pretender apropiarse comunicacionalmente de un logro que pertenece a toda la región. Escuchamos permanentemente discursos que llaman a la unidad, al trabajo colaborativo y a la coordinación entre las instituciones. Incluso desde el nivel central y desde el propio gobierno se insiste en la necesidad de construir acuerdos y trabajar en conjunto. Sin embargo, los hechos demuestran algo distinto, porque la unidad no se declama, la unidad se declara, se practica. Y cuando decisiones de esta relevancia se comunican y sin considerar actores fundamentales del proceso, queda en evidencia una contradicción entre el discurso y la acción. La región de Ñuble merece respeto a las instituciones que han impulsado este proyecto, merece respeto a la Teletón y merece respeto a las familias que han esperado durante años contar con este centro de rehabilitación. Espero que en adelante exista una coordinación real, transparente y respetuosa entre las distintas autoridades, porque las grandes obras públicas no pueden transformarse en espacios de protagonismo político. Debe ser ejemplo de colaboración institucional al servicio de las personas.
0: Bueno, ahí escuchábamos parte de lo que fue precisamente la intervención del consejero regional Marcelo Cifuente con respecto precisamente a la forma en cómo se han estado tratando los anuncios de lo que va a ser precisamente la fecha definitiva del término de obra, digamos, de la Teletón en Chillán, ¿no? Que ya está ahí precisamente pronta de ser ya entregada. Lo que llama la atención, o le podría llamar quizás la atención a muchas personas, bueno, a mí también, obviamente, no es porque la información no se entregue o simplemente porque se entrega otra información, sino que más bien porque muchas veces cuando se informa algo no se hace claramente, ¿eh? Entonces, quería apuntar a este punto que me llamó la atención y yo creo que muchas personas también van a pensar exactamente lo mismo. Mire, dice el consejero, lo que llama profundamente la atención, se trata de una obra realizada íntegramente con recursos públicos provenientes del gobierno regional y del Estado de Chile. ¿Cierto? O sea, que toda la obra que tiene que ver con la infraestructura de este edificio son con fondos de gobierno, fondos regionales, fondos del Estado de Chile. Y ahí es donde uno, claro, se pregunta, bueno, ¿y qué pasa con la plata que la gente aporta a la Teletón, todo lo para cuando se hacen campañas? ¿Por qué se anuncia en los programas de la Teletón, cuando se está haciendo la campaña de estas obras que van a hacer, que va a ir en beneficio de la comunidad, cuando después aparecen con plata de Estado? Entonces, ahí como que llama la atención. No es que se esté tergiversando la información o se esté llevando para otro lado, no, sino que más bien es que llama la atención porque no se entrega claramente en su momento de que estas obras son netamente construcciones del Estado y que después la Teletón seguramente es la que administra, sí, porque obviamente también se entiende que son muchos gastos de administración. Pero queda claro que en esa parte hay como que da a entender de que cuando se reciben los montos millonarios de la Teletón y las metas se cumplen, también va eso en beneficio de la construcción de nuevos edificios de Teletón. Pero por lo que nos estamos dando cuenta, son netamente fondos de Estado, ¿eh? Y la plata de la Teletón parece que va solamente a la parte administrativa. Eso es como que lo que me llamó la atención, digamos, de esta información que yo creo que también muchos también le llamó la atención eso de que por qué hablaba de que la obra era netamente con recursos provenientes del gobierno regional y del Estado de Chile, cuando se supone que también hay una tremenda campaña de la Teletón. Pero es eso, es nada más que una

duda que obviamente yo creo que muchos la van a tener, que no se entrega claramente, sí, más que nada eso, ¿no? Es que se esté tratando de opacar un trabajo muy hermoso que realiza la Teletón y tampoco atribuirse obras de algo, sino que más bien simplemente ser un poquito más claro cuando se entrega, cuando principalmente se está en el tiempo de la campaña de la Teletón. 10 con 22 minutitos, 10 con 22. ¿Nos vamos a la música? Ya, pues nos vamos a la música. A ver, ¿a quién vamos a invitar? Mire qué linda canción, un recuerdo junto a Albano y Romina Power. Andrea.

0: Oye, voy a darme un minutito para aclarar las cosas porque me han preguntado dos cosas completamente diferentes que no tienen nada que ver con lo que se está hablando. Para aclarar un poquito, el tema de lo que suscitó y de, obviamente lo que molestó a Marcelo fue que la información que se entregó o que tenía que entregarse de cuándo iban a ser la fecha de entrega de esta obra en forma definitiva no se entregó por los entes que tenía que entregarse. O sea, se enteraron personas que no debían haberse enterado primero que los que tenían que haberse enterado, obviamente. Eso fue lo que pasó. O sea, lo que quiso decir Marcelo es que debería haberse informado primero cuál era la fecha de recepción de la obra a la Teletón, por ejemplo, al gobierno regional, a ellos mismos como consejeros, pero se enteraron otros, por otro lado, de que la fecha iba a ser tal. Eso fue lo que pasó. Aquí no hay tema de platas, no hay enredo de dinero, ni de impuestos, nada que ver con eso. Nada que ver con eso. Y lo otro, que fue lo que a mí me llamó la atención, que obviamente uno siempre tiende a entender de que la Teletón en sí, la Fundación Teletón, es como la dueña de los edificios, ¿eh? De la infraestructura, de donde se construye, la que pone las lucas. Y me acabo de sorprender de que esos dineros no vienen precisamente de la fundación, sino que vienen del gobierno. Eso fue el punto, ¿eh? Pero parece que se malinterpretó, ¿eh? Aquí no se trata de tergiversar la información ni nada por el estilo. Solamente se está entregando una información que fue, obviamente, reiterar lo que a Marcelo Cifuentes como consejero regional le molestó. Obviamente me dicen que igual le envía saludo. Es precisamente cómo se puso o cómo se informó, digamos, del anuncio de la fecha definitiva de la entrega de esta obra, ¿ya? Entonces se informó, no fue como correspondía, fue más que nada un tema de papeleo, para que usted lo entienda, ¿eh? De entregar una información, ¿eh? De cómo fueron los canales. Es como que, no sé, por ejemplo, yo tengo una obra aquí en Yungay, por decir un ejemplo, y en vez de avisarle aquí a la comuna, le aviso primero a Pemuco y después le aviso a Yungay. Algo así fue, para que usted entienda, ¿eh? Que no tiene, como vuelvo a reiterar, nada que ver con los impuestos, ni la campaña de la Teletón, nada que ver con dinero ni nada por el estilo, ¿eh? Así, ni tampoco, mucho menos, denigrar una función tan bonita como es la Teletón y el trabajo que realicen y van a seguir realizando. Esperemos que también siga haciendo así, ni mucho menos tampoco con las campañas, nada que ver con eso. Pero sí, obviamente, como vuelvo a reiterar, llama la atención porque yo tenía entendido, y yo pensaba también que era así, yo creo que mucha gente también lo pensaba, que los edificios pertenecían precisamente a la fundación. Ya, ahora sí, nos vamos a una pausa cortita, solo 10 con 28 minutitos.
1: Una pausa cortita y ya regresamos en la mañana que llega más. 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
2: Sí, ya estamos de vuelta. Efectivamente, ya hemos regresado de luego de la tanda publicitaria para seguir junto a ustedes en esta mañana aquí en La Voz de Yungay. Oiga, el día jueves 4 de junio, ¿ya? Sí, 4 de junio, no voy a estar equivocando, después va a estar dando otra fecha. 4 de junio, hoy día precisamente en Campanario, ponga atención, se va a estar realizando un operativo para apoyar a las familias en la postulación al beneficio del cupón de gas, aporte entregado por el gobierno de Chile para familias pertenecientes al 80% más vulnerable del registro social de hogares. Usted tiene duda, quizás no sabe manejarse a través de la internet, no tiene también el tema de la clave única, que ahora para todos los trámites tiene que tener la clave. Y a veces, claro, como no se utiliza mucho, tiende uno a olvidarse de la clave, eso le pasa a cualquiera. Y después cuando le toca que tiene que hacer un trámite, ahí viene el problema. Siempre hay un correo de recuperación, pero a veces uno también, hasta el correo se olvida. Y se olvida de la clave, cómo ingresar el correo, y se forma también un tremendo problema porque sin la clave única lamentablemente no se puede postular. Entonces, para solucionar este tipo de problemas o para obtener su clave única, es que estará presente el registro civil apoyando también exclusivamente en la emisión de la clave única, ¿ya? Para quienes no la tengan y necesiten realizar la postulación a este beneficio, ¿ya? Con la atención del registro civil. Esto va a ser a las 16:30 horas ahí en la Delegación Municipal de Campanario. La atención se empezará a realizar desde las 14:30 horas, ¿ya? Así que si usted tiene alguna duda, cómo postular, tiene su clave única, pero no sabe cómo ingresar ahí a internet, dónde es la página, cómo obtener este cupón, que además tampoco no piense que le van a entregar el cupón y usted enseguida va a ir a comprar el gas, porque tiene una fecha también que está estipulada del momento en que usted lo postula, digamos, lo tiene, al momento en que lo puede usar, y también tiene una fecha de caducidad. Entonces, no es que lo vaya a usar en cualquier momento, tiene una fecha, así que si se le acabó el gas ahora y va a querer ocuparlo, lamentablemente no va a poder hacer así porque tiene una fecha en que tiene como ley, digamos, cuando se empieza a aplicar. Generalmente es como un mes. Así que, pero realice el trámite, obviamente, realícelo desde ya y tampoco es un dinero que se pueda utilizar en otra cosa, es exclusivamente para el tema de la venta de gas. ¿Dónde? Hay alguna empresa que ya están trabajando con este sistema, pero es importante que usted lo converse con su distribuidor de gas si es que ellos acceden a este cupón, digamos que lo puedan recibir para comprar el gas, porque no todos lo tienen. Entonces también ellos tienen que informar a sus clientes de que si está activo, digamos, el servicio y de ya, como le digo, aunque a usted todavía le quede gas, no esté esperando que se le va a acabar el gas para hacer el trámite, porque eso no funciona así. Y empezar a hacer el trámite, ¿eh? Y después obviamente ahí tiene, como le digo, un plazo desde el momento en que ya lo recibe, que hace la postulación, que más que nada es en reactivar, digamos, algo, porque está todo en el sistema. Si usted pertenece al 80%, es muy seguro que lo tiene, pero tiene que activarlo, nada más que eso, es activarlo, no es postularlo ni nada por el estilo, es solamente activarlo. Al momento de ingresar usted a la página, le aparece automáticamente si es beneficiario o no. Y después abajo ahí llena los datos que tiene que llenar y acepta todo para que le imprima, digamos, o le llegue el cupón, ya sea a su correo o lo tenga que después obtener a través de una caja vecina. Así que haga el trámite. Hoy día, entonces, a partir de las 2:30 de la tarde y también va a estar el registro civil para que obtenga su clave única en el caso de que no la tenga. Para Campanario, esto solamente para Campanario, ahí en la Delegación Municipal.

La 10 de la mañana con 43 minutitos. Oiga, le cuento una copucha buena. Este sí que es cagüín, cagüín. Mire, ¿usted se acuerda en el verano para la Semana Yung Gallina que se presentó una chica bien buen moza cantando música ranchera? La Alani Lago, ¿se acuerda, no? Ya, pues, ella, en un recital que hizo por allá por Talca, si mal no recuerdo, subió a varios jóvenes que al escenario para participar con ellos, interactuar con ellos, ¿ya? Y apareció un joven que le llamó mucho la atención, que era muy respetuoso con ella. Y por ahí empezaron las malas lenguas a hablar de que había onda, que había onda, que algo había entre ellos, ¿ya? Y después cuando ellos estuvieron acá en el verano, ¿se acuerdan? La gente empezó ahí a nombrarlo, hasta que al final de repente apareció en el escenario un joven llamado Ignacio Ormazábal. Subió al escenario ahí y le empezaron a pedir el beso. Ellos se hicieron así como que no escucharon y nada por el tiro, pero hablaban de un romance entre estos dos chiquillos. Incluso ya estipulaban que prácticamente ya estaban casados y todo eso. Usted sabe que cuando empieza a aumentar el cabello, después se le empieza a poner cada cosa un poquito más. Pero esta ya es fuerte, ¿eh? Bueno, al parecer hubo una historia de amor, una historia bastante romántica. Pero parece que el papá se puso medio celoso, el papá de la Alanis. ¿Y sabe lo que hizo? Los separó a estos chiquillos. Y lamentablemente ya el amor, no hay caso, se acabó. A eso es cuando a veces los papás ahí se meten en las relaciones, pues, ¿eh? Destruyeron un amor tan bonito que estaba creándose, la gente tenía expectación, los quería ver juntos, pero tomó a la chica esta y la mandó para otro lado. Y ahí quedó el Ormazábal, el Ignacio, solito. Parece que después apareció otra chica en su vida, pero no la puede olvidar. No puede. Oye, no, esta es una ficción en todo caso, ¿eh? Esto es la introducción al nuevo trabajo discográfico que hizo Ignacio Ormazábal, que habla precisamente así la historia, ¿eh? La historia porque aparece el papá en el video, donde toma la Ana y se la lleva a otro lado. Está bien bonito el video, búsquelo por YouTube y ahí va a encontrar ahí la historia esta. Pero nosotros nos vamos a quedar fuera del cahuín con la canción, una canción bastante romántica que la trae Ignacio Ormazábal. Y también aparece ahí la Alanis, pero no cantando, solamente en el video. Se llama Volverás, de el trabajo de Amores de Campo 2.

Qué triste, qué triste. Ah, pero ahí esperando él algún día volverás, como decía la canción. Quizás se la debía haber jugado mal la chiquilla, ¿o cierto? Habérsela jugado por él, pero no. Aceptó la decisión del papá nomás y se fue y dejó a este chiquillo abandonado ahí en el campo. Linda historia. Y, oye, sí, al final, la secuencia de historia de las canciones que han grabado ellos juntos y también donde han participado los videos, ahí va siguiendo la historia, precisamente como una historia, vamos, quizás quiera terminar algún día, aparecerán quizás con cabros chicos, y no sé, pero yo creo que tiene para rato todo.

y también donde han participado los videos. Ahí va siguiendo la historia, precisamente como una historia, vamos, quizás quiera terminar algún día. Ah, aparecerán quizás con cabros chicos, ahí no sé, pero yo creo que tiene para rato todos los basureros públicos que hay. Han depositado bolsas de basura que incluso son residuos de hogar, de residuo domiciliario. Y esto no corresponde porque son obviamente otro tipo de basuras las que se deben colocar ahí en estos basureros de uso público, en espacios públicos. Porque están hechos por el tamaño también para pequeña basura, pues son cosas para el típico papel, no sé, cuando usted va por la calle, se compra un paquete de galletas, un helado en el verano, una bebida, por ejemplo, un juguito, ese tipo de basura. Entonces, para obviamente no tirarlo ahí en la calle, es que se pusieron en diferentes puntos de la comuna estos basureros, con ese objetivo, ¿ya? Son pequeñitos, entonces también no solo el hecho de que sean pequeños para que no haya tanta basura, sino que también para que sea más fácil retirarlo. Que generalmente los que lo retiran son las personas que andan haciendo aseo en la vía pública. Y entonces encontrarse, obviamente, con otro tipo de basuras, que son la de hogar, digámoslo así. E incluso se habla de basura que tiene que ver con maestranza, o sea, ya estamos hablando de otro tipo de basura completamente, ya que ya no se puede explicar cómo la van a dejar ahí. Entonces es muy desagradable porque la gente que anda haciendo aseo después tiene que andar con esa bolsa ahí hedionda todo el día, o por lo menos durante la mañana, ahí en el carrito. Entonces no es agradable para nadie. Están hechos para otro tipo de basura y es importante que se utilicen para ello. Entonces, para las personas que están haciendo mal uso de ellos, no lo sigan haciendo, ¿ya? Respetemos también a otras personas, respetemos el trabajo también de quienes están limpiando, porque muchas veces. Claro, se reclamaba de que no había basurero, que no había dónde dejar un papelito, dónde dejar un envase. Entonces se instalaron este tipo de cosas, que además están bien bonitos también, y incluso están al lado de un asiento donde usted se puede sentar a tomar un helado, una bebida, y después pa, tira la basurita para el lado. Entonces imagínese sentarse ahí y encontrarse con los olores ahí de las comidas descompuestas en la bolsa, no es agradable para nadie, y mucho menos tampoco para las personas que después tienen que retirar, porque es muy diferente

y encontrarse con los olores ahí de las comidas descompuestas en la bolsa, no es agradable para nadie, y mucho menos tampoco para las personas que después tienen que retirar, porque es muy diferente estos elementos, ya que están para el beneficio de toda la comunidad, suyo, mío, de todos nosotros.

0: la vida.
1: No, yo le aseguro que hoy en día dejar la llave en la puerta es más peligroso. No se le vaya a ocurrir ahora dejarla. Antes, claro, la gente lo hacía, dejaba la llave en la puerta, pero hoy día no se puede, no se puede. Ya, pero esta canción sí es un gran recuerdo que traemos para ustedes a esta hora de la mañana. Dejaré la llave en la puerta.

0: Hacemos un alto y ya volvemos en la mañana que llega más de Radio La Voz de Yungay. 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
1: 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Ya están abriendo las postulaciones para quienes quieran participar de la región. Si hay alguien que se dedique a la longaniza, no sé, llámalo a un representante de Yungay. Y que imagínese, le pasa lo que pasó la otra vez, que ganó el concurso una de San Carlos y era la fiesta organizada en Chillán. Ya, pero hay muy buenas longanizas aquí, algunas artesanales, deliciosas. El llamado a participar para artesanos, que elaboren este producto gourmet, cerveceros también, sabemos que hay muchos que se dedican al mundo de la cervecería, gastronómica, vitivinícola, full track, porque hay diferentes ramas, no solamente la longaniza, así que encargado, por ejemplo, de juego, de entretención, eso obviamente seguramente van a ser muchos de allá de la zona, pero sí personas que se dedican a otro tipo de gastronomía, por ejemplo, venta de cerveza. Lo importante es que está la postulación abierta para que quienes quieran participar. Esto en Chile es una mega fiesta, es una mega fiesta que se realiza y que llega mucho turista también por el tema de la longaniza. Usted sabe que Chillán se conoce en todo Chile por la longaniza, ¿no? Y incluso hasta Ñublense, el equipo de fútbol, le dice la longaniza mecánica. Entonces, todo está relacionado con la longaniza. Y ahí ese día hay diferentes aromas, hay diferentes tipos de longaniza y ahí eligen la mejor. Es una fiesta bien bonita, por si acaso. Las postulaciones serán desde el día miércoles de ayer hasta el domingo 21 de junio. El listado de los seleccionados se publica después en la página de la Municipalidad de Chillán el día 15 de julio, ¿ya? Y finalizar el 13 de agosto, dice, ¿ya? Esto es para lo que se viene luego de la fiesta de la longaniza, que ya viene, todavía falta mucho, sí, pero ya están haciendo el llamado a quienes quieran participar, digamos, de esta nueva versión de la fiesta de la longaniza.

Queremos comunicar el sensible fallecimiento de nuestro querido José Hilario Medina Barriga. Que en paz descanse, nos sumamos al dolor de sus seres queridos, familia, amigos y todos quienes en vida le conocieron. Su velatorio se está realizando en la que fuera su casa habitación, ubicada en calle Cruz del Ciprés, en Campanario, comuna de Yungay. Los funerales estaremos informándolo oportunamente, informa la familia Medina Barriga y la empresa de servicios funerarios Cristina Cid, una familia a disposición de su familia. Lo hacemos con amor, dedicación y cariño. Comunicamos el sensible fallecimiento de nuestra querida Florina del Carmen Cifuentes Morales, y que en paz descanse. Nos sumamos al dolor de sus seres queridos, familia, amigos y todos quienes en vida le conocieron. Su velatorio se está realizando en la sede social de la Junta de Vecinos Villa Estefanía, en la comuna de Pemuco. Su funeral será informado oportunamente, informa la familia Cortés Cifuentes y la empresa de servicios funerarios Cristina Cid, una familia a disposición de su familia. Lo hacemos con dedicación, amor y cariño. Y comunicamos el sensible fallecimiento de...

General Cruz. Su funeral será informado oportunamente, informa la familia Contrera Ávila y la empresa de servicios funerarios Cristina Cid. Una familia a disposición de su familia, lo hacemos con dedicación, amor y cariño. 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Así que regalos para el papá. ¡Ay, no se haga la sorda! Mire, la canción que me solicitaron la trae Adrián y los Dados Negros. Cuando este chiquillo se la da de romántico, tienes lo suyo también. De rodillas y llorando.

11 de la mañana con 18 minutitos. Yo sé que hay muchos que están esperando ya el próximo bloque. Ya están sintonizando la radio ahí, a ver qué es lo que va a pasar. Ya, pero luego viene ese espacio. 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

0: 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Ya, vamos a la conexión con Facebook. Ahí estamos ya en conexión con Facebook. Vamos a conectarlos por acá. Estamos perfectamente revisando acá también lo que es nuestra conexión a través de la señal de Facebook. Cámara por allá, cámara 1, cámara 2. Saludamos ahí a don Juan Quesada Garrido, que lo tenemos acá en los estudios.
1: Hola Rubén, ¿cómo estamos? Buenos días.
0: Como día jueves.
1: Ya falta el viernes para hacer fin de semana.
0: Sí. ¿Qué le pasó el martes que no lo vimos por acá ya?
1: No, es que el martes estuve con un control médico por el asunto de la diálisis.
0: Ya.
1: Exacto.
0: Lo estaban esperando por aquí ese día.
1: Sí, pues ya este fin de semana tendríamos que haber ido a Concepción también, pero se postergó por el próximo sábado.
0: Bueno, hoy día hay harta gente que lo está esperando.
1: Exactamente. Sí.
0: Oiga, queremos partir.
1: Pero en primer lugar, sí, nosotros vamos a partir con la información que tenemos nosotros a nivel nacional.
0: ¿Ya?
1: Con nuestro gran amigo locutor Christian Gordon. Christian Gordon va a ser premiado por los radiodifusores de Archie, de todo el país, como uno de los mejores locutores, con mucha trayectoria y la capacidad. Y gracias a eso también es un premio, un reconocimiento a la voz de él en nuestra radioemisora, La Voz de Yungay, quien ya estamos por varios años con Christian.
0: Con Christian, sí.
1: Trabajando, así que la felicitación es grande para nuestro locutor, que va a ser premiado el 10 de junio.
0: Claro. El 10 y 11 de junio hay una asamblea en Santiago de Archi y ahí obviamente se
1: va. Exactamente, ahí van a estar los ministros, va a estar el presidente de la República para entregar los premios justamente al mejor locutor, que es Christian Gordon, con quien tenemos una nota en que se grabó en Santiago en la radio de Carabineros de Chile.
0: Sí.
1: Ya lo están felicitando ya. Así ya. Que no, esa felicitación entonces la pasaron aquí hoy día en la radio para que la escuchen nuestros vecinos.

0: No, al parecer tengo un problema acá, tengo la imagen, claro que la estoy compartiendo con Facebook, pero no tengo el audio, así que voy a buscar el audio por acá, dame un segundito, lo voy a buscar, de nuestro amigo Cristian Gordon. Cristian Gordon, para hacer un poquito de la introducción, cómo fue reconocido por su trayectoria, se hace a través de diferentes rostros que están relacionados con el mundo de las comunicaciones. Y dentro de ellos se hace una votación de los mismos pares, de los que integran también todo Exacto. este mundo radial, y se eligió a él por su trayectoria. Son más de 50 años dedicados no solo al mundo de la radio, sino que también al mundo de la televisión y la publicidad. Hoy día Cristian también es la voz oficial de La Voz de Yungay, pero además dentro de su amplia carrera que tiene artística y obviamente de locución, hoy día también se puede escuchar en muchos comerciales que están nuevamente saliendo en televisión. O sea, está nuevamente volviendo a reflorecer como locutor, y yo creo que esto va a ser también algo muy importante para su carrera.
1: Exactamente. Sí. Él se hizo famoso con el Canal 13.
0: Canal 13, sí, fue
1: Canal 13.
0: Sábado Gigante, ¿se acuerda?
1: Sábado Gigante, sí. Todo eso ahí. Y después se retiró y siguió con el Carabinero y siguió con nosotros en la radio. Porque es una de las mejores voces que hay.
0: Ahora sí tengo el audio, lo vamos a escuchar. Vamos
2: ahí con estamos, el audio. Okay. El próximo 10 de junio. El próximo 10 de junio, ¿ya? O sea, la próxima semana. Y adivinen qué.
3: ¿Qué?
2: El premio al personaje radial, a uno de los personajes radiales, será otorgado a nuestro colega locutor Cristian Gordon, quien con su voz ha acompañado a generaciones en radio, televisión, eventos nacionales, convirtiéndose en un referente influyente dentro del medio. No sé si estará por ahí Cristian, Cristian Gordon, para que conversemos con él. Cristiancito, compadre, amigo. Oye. Aquí amigo, para ti,
3: muchas felicidades.
2: Yo sé que tú has estado acompañando a los oyentes durante toda esta tarde, y no solo esta tarde, sino que durante toda esta vida, esta trayectoria de locutor, y para nosotros, y qué mejor también que tus pares nos puedan acompañar y celebrar también, Cristian. Para ti el reconocimiento de la Radio Carabineros de Chile, de todos los oyentes, creo que es muy significativo este premio. ¿Por qué no nos cuentas qué se siente después de tantos años? Cuéntanos.
4: Ay, Mauricio, mucha emoción, y me pillaron así de sorpresa porque
2: esa era la idea. Esa era,
4: no
2: era
4: sabía
2: la idea.
4: De qué se trataba esto. Me dijeron, espérame, yo tenía que hacer, ya me estaba yendo, y bueno, quédate unos 5 minutitos, me dijeron. Para esto, para esta sorpresa Exacto. bellísima que ustedes, mis compañeros de tantos años de la Radio Carabineros de Chile, me brindan este apoyo inmenso por este premio importantísimo que voy a recibir por parte de la Asociación de Radiodifusores de Chile, ARCHI, que no es menor. En votación unánime me contaron, salí elegido como el personaje del año, también por mi trayectoria de más de 50 años en los distintos medios de comunicación radiales y televisivos, así que no es menor. Lo recibo, Mauricio, con mucha humildad, porque es un premio que sí me alegra muchísimo, porque más que nada es un premio en el fondo a todo el trabajo que uno ha hecho durante tantos años.
2: ¿Cuántos son ya?
4: Y que realmente te lo reconozcan de esta manera. Son ya un poco más de 50 años.
2: ¡Wow!
4: Entonces, claro que me llena de orgullo, de alegría, de emoción, todas las emociones juntas, ¿no es cierto?, que se vienen a la mente por todo este largo camino recorrido que ha tenido también altos y bajos. No creas que ha sido todo éxito. Los locutores pasamos también por altos y bajos, como en todo orden de cosas, en todos los trabajos, en todas las profesiones, ¿no? Nos cuesta, sobre todo en este medio que hay tantos locutores que son muy buenos, y poder sobresalir más que otros también cuesta, imponiendo su estilo, teniendo, ¿no es cierto?, su propio camino en esto de la radio, la televisión, y de a poco ir, ¿no es cierto?, encauzándose por un estilo propio. Y eso yo creo que en el fondo me ha hecho reconocido en el ámbito televisivo y radial. Con tantos años en el Canal 3, estuve como 20 años como voz participando también en programas. Aquí en la radio ya llevo como
2: Canal
4: 15
2: 13.
4: Años.
2: ¿Cómo era?
4: ¡Ah! ¡Videos locos!
2: Exacto.
4: ¡Maravilloso! Y ¡Deporte color!
2: Mira,
4: imagínate que estuve también con Don Francisco, fui coanimador de Sábado Gigante en el área deportiva con Julio Martínez, Alberto Fuyú, grandes próceres del deporte que ya no están con nosotros, y tanta gente que te podría nombrar en radio también, el gran maestro Raúl Matas, éramos muy amigos, Javier Miranda, y tantos otros en radio que los recuerdo con mucho cariño. niños, de los cuales también aprendí muchas cosas de ellos, fueron mis maestros. Entonces, para mí, esta ocasión me llena de orgullo el premio que me va a entregar Archie ahora el 10 de junio en el Teatro Municipal, en una asamblea donde vienen todos los radiodifusores de Chile. Así que imagínate cómo me voy a sentir. Me emociono realmente, Mauricio, y les digo a todos mis colegas de la radio, desde el capitán Oscar Valdés, pasando por Juan Brito, por Oscar Muñoz, por todos los locutores, los periodistas, el personal administrativo, toda la gente de la radio, de comunicaciones, de Carabineros de Chile también, y del público que me ha estado manifestando su cariño, sus saludos a través de las redes sociales. Me han hecho entrevistas también en varios medios de comunicación a nivel nacional. Así que, ¿quieres que te diga? Estoy pero sobrado de cariño, Mauricio.
2: Exactamente, y a pesar de los años, fíjate, estás totalmente vigente, por eso el premio, por eso el reconocimiento. Si ustedes viajan al norte de nuestro país o viajan al sur, en más de alguna radio que sintonicen van a encontrar la voz de Cristian Gordon totalmente vigente y que está aquí con nosotros, con la Radio Carabineros de Chile. Y vaya el reconocimiento de parte nuestra también, Cristian. Ahí está el aplauso para ti.
4: Muchas gracias. El aplauso
2: de parte de todo el equipo, muchas de gracias. Parte de todos los oyentes, porque yo me hago también, hago eco de lo que ya están escribiendo muchos oyentes en este momento y le están felicitando con por estos 50 años, un poquito más, y por este reconocimiento que te está haciendo la Asociación de Radiodifusores de Chile el próximo 10 de junio en el Teatro Municipal, ¿no?
4: Así va a ser, ya. Junto a esa asamblea donde vienen todos los radiodifusores de Chile, así que ahí voy a estar también junto a una colega periodista, que es Verónica Franco, de la Radio Cooperativa, que hemos sido los dos galardonados este año por parte de la Arche. Así que muy contentos, Mauricio, y les agradezco a ustedes, mis compañeros de trabajo de tantos años aquí en la Radio Carabineros de Chile, donde también he tratado de dar lo mejor de sí, mi profesionalismo siempre puesto a disposición de ustedes en estos largos años que sigo aquí en la Radio Carabineros de Chile. Así que muchísimas gracias a todos por este inmenso cariño que me brindan y esta tremenda sorpresa que me han dado, porque nunca me lo imaginé. Por ahí Juan Brito me decía, quédate porque tienes que firmar ahí una ficha, un papel, no sé. Ah, bueno, pero siempre estuve engañado, nunca me imaginé que me iban a tener esta grata sorpresa.
2: Lógico, y es bueno para también para nosotros tenerte acá en la Radio Carabineros de Chile, y era lo menos que podíamos hacer de reconocer a uno de nuestros pares. Muchas felicidades, Cristian, y que sigas cumpliendo pero muchos años más en la radio, en la televisión, y también de como locutor, que es un oficio.
0: Bueno, para que la gente sepa, fue una sorpresa que le hicieron ahí en la Radio Carabineros de Chile, donde él ya se estaba yendo, como decía, se estaba yendo para la casa ya, había cumplido con su turno. Le dijeron quédate un ratito y le quisieron hacer este homenaje, obviamente, como colega. Y nosotros también, como la voz de Yungay, igual sacamos pecho frente a esto, ¿eh? Igual nos sentimos orgullosos, obviamente, por contar con los servicios de Cristian.
1: Sí, lo sentimos súper orgulloso por Cristian, porque nosotros ya varios años que estamos trabajando junto con él, sobre todo lo que es publicidad, marketing. Entonces, un orgullo para nosotros, y qué mejor para nuestro gran amigo Cristian, va a recibir premios de todos los radiodifusores del país como uno de los mejores locutores del país. El 10 y 11 van a ser el congreso de todos los radiodifusores del país, que van a estar en Santiago.
0: En Santiago.
1: Yo espero, no sé si podré ir o no por mi condición de salud, pero si puedo, voy a tratar de ir, porque ahí vamos a estar todos los radiodifusores del país, encima va a estar el presidente, van a estar los ministros y todo. Y qué mejor recibir el premio con Cristian representando a nuestra radio, también la voz de Yungay.
0: Sí, bueno, replicar un poquito el día en que a él se dio a conocer, digamos, que había sido elegido como el locutor de este año, dentro de la figura más emblemática de la radio. Yo me comuniqué con él, y siempre él con la misma humildad que uno pudo apreciar en el audio de este video, es que así lo asumió, con esa humildad, con ese agradecimiento a la gente. Y me imagínense, con toda la tremenda carrera que tiene en el mundo radial, y sí, sentirlo como tan cercano. Por lo menos para mí pasa eso, que yo crecí escuchando la radio Aurora en Chillán, crecí viendo Sábado Gigante, y este era un personaje que uno lo veía lejano. Hoy día uno lo trata de tú a tú y es un amigo más, y mantiene esa misma humildad, y eso yo creo que es una de las cosas que destaco de Cristian.
1: Un locutor más de la radio.
0: De Cristian Patricio Gordon Díaz.
1: Yo tengo un saludo también aquí, me lo mandó anoche.
5: Mis compañeros de la radio Radio Carabineros con el resto de los radiodifusores de la región. No hay ningún problema. Puede difundirlo nomás por todas partes. Me parece muy bien. Ya pues, si en una de esas coincidimos a las 11:30, lo hacemos el contacto. Si no, ustedes tiran lo que yo les mandé, que está bastante completo, porque ahí me hicieron varias preguntas, donde también agradecí mucho el premio, en fin. Así que muy agradecido por su apoyo y me siento también parte de su radio, pues por supuesto. Claro que sí, de varios años ya que estoy con ustedes. Así que vamos que se puede, amigos de La Voz de Yungay. Soy parte de ustedes, de la radio ahí, que tiene la primera sintonía en toda la región. Un abrazo, don Juan. Gracias por el apoyo.
1: Ahí estábamos con Cristian, sí. Ayer tarde, conversando bien todo por el apoyo que se le hace el homenaje, su premio en la trayectoria, todo.
0: Claro.
1: Con nuestro amigo Cristian Gordon, uno de los buenos locutores que tenemos aquí en La Voz de Yungay.
0: No, y obviamente también contar con él, con su servicio y con la publicidad, porque también muchas de las publicidades que están saliendo en la radio están con la voz de él, y siempre obviamente destacando la voluntad que tiene, y el buen, es que es una persona súper cercana, Cristian, es una persona súper humilde. Uno lo ve, claro, con toda la tremenda trayectoria, como decía yo, pero es una persona súper humilde, y siempre él ahí con esa voluntad que tiene para realizar los trabajos, así que es un tremendo profesional que sin duda para nosotros como radio y como colegas también es un orgullo tenerlo en el equipo acá de La Voz de Yungay.
1: Así es. Hoy día tratamos de conversarlo en vivo, en directo, pero
0: sí.
1: Hay muchas radios que lo están llamando.
0: No, y sabemos que obviamente él también está dentro de una emisora que tiene que cumplir obviamente con un contrato, seguramente en estos momentos le complicó contestar el llamadito, sí. pero sabemos que igual está ahí en contacto con nosotros, así que lo ideal era que se iba a haberlo hecho en vivo, pero a veces las cosas no se dan, pero claro. En algún momento seguramente lo podemos hacer más adelante. Exacto. Así que vamos a tenerlo ahí en vivo como una vez cuando llamó también para presentarse.
1: Bueno, el orgullo es también para nuestra radio, para la comuna, para todos nuestros amigos auditores, sí. Que escuchan la radio. El premio que se le entrega a él es también para la trayectoria también de nuestra radio, los 36 años que tenemos La Voz de Yungay también.
0: Sí.
1: Porque siempre hemos tenido buenos locutores. ¿Eh?
0: Estuvo Iván Moya también, que también fue la voz oficial de Canal 13. Bueno, todavía tenemos grabaciones de él, también la ocupamos de repente.
1: Sí, exactamente. Bueno.
0: Más vigente está Cristian, porque Cristian siempre lo está grabando cosas nuevas, está incursionando.
1: Sí.
0: Pero se agradece también, obviamente, de los muchos locutores que tenemos y han pasado por acá por la radio.
1: Rubén, vamos a un tema cortito.
0: A ver.
1: Y volvemos pues con los otros temas que tenemos que tocar aquí, que son a nivel comunal.
0: Una cancioncita.
1: Una cancioncita.
0: Ya déjeme buscar una canción acá. Ya, pues nos vamos a una cancioncita.

0: Qué hermosa canción, un lindo recuerdo, la voz de Ricardo Montaner, Santa Lucía. Oiga, salud para Santa Lucía también, aprovechamos de saludar ahí al sector de Santa Lucía y saludar también, por supuesto, a la población del Roble. Me estaban informando que en la población del Roble, en ese sector, se encuentran sin agua desde ayer, ¿ya? No hay ningún aviso de algún corte programado, así que hacemos el llamado ahí a los chiquillos de las empresas contratistas de Bio para que se den una vueltecita por ahí por el sector, ¿ya? Para ver qué es lo que está pasando, por qué los vecinos se encuentran ahí sin este importante suministro como el agua.
1: Es muy importante, sí, sobre todo ahora. Sí. ¿Cómo estamos, Rubén?
0: Aquí estamos.
1: Ahora vamos a tocar otro tema. Estamos recién hablando por asunto de nuestro gran amigo Christian Gordon, el gran premio que ha recibido a nivel de radiodifusores del país, y en el mío propio también acá como radio, como director, y todos nuestros colegas que trabajan aquí en La Voz de Yungay, que vamos a estar muy contentos por esta información que se va a dar el 10 de junio. Rubén, usted sabe que nosotros en la radio hemos sido tocado en el famoso Consejo Comunal. Yo doy la gracia que no lo ven mucho el Consejo, menos mal, porque lo está viendo uno, cuántas personas lo ven, no lo ven. Pero sí están molestos algunos concejales porque aquí los tocamos en la radio, que no hacen nada, que esto, que esto, otro, otro. Lamentablemente las informaciones llegan aquí, a la casa. Yo no salgo. Muy rara vez, incluso le he dicho yo a Nelson, acompáñame a ver, hay una denuncia en tal parte, vamos a ver. Y eso hemos hecho nosotros. Hemos salido a ver las denuncias, los llamados telefónicos que lo hacen los vecinos a la radio, porque hay muchas cosas que hay que informar y que la municipalidad no lo hace. Y eso es una realidad. Es una verdad. Entonces, lo que sí me extrañó, porque me llamó mucha gente, en los términos como Angélica se refiere hacia mi persona. Yo digo Angélica Cabeza, para que le sale el apellido. En los términos que hablaba, cómo hablaba con una rabia en el consejo. Tan ofendida que se sintió. Y resulta que nosotros informamos aquí que algunos concejales salen a la junta de vecinos, comité o club deportivo, solamente van a comer, y eso lo han dicho los mismos vecinos. E incluso hay fotografías que han mandado, e incluso en las redes sociales también están las fotos donde están los concejales, algunos comiendo. Y yo no sé cuál es la ofensa grande de la Angélica. Y yo, por respeto a ella, hay muchas cosas que yo le tapé aquí en la radio. Cuando fui concejal con ella, y después también. Porque yo tuve familiares de ella directamente aquí en la radio para salir al aire para hablar en contra de ella. Directamente aquí. Puedo nombrar a un primo. Se le perdieron todos lo que criaba ya. Por eso yo no quiero seguir con eso, porque tengo todas las informaciones de cómo se ha portado ella con su familia. Entonces no venga a hablar tonteras, Angélica. Usted se sintió también, porque a mí me llegó de Chillán una, eso se llama como de captura pantalla, ¿cierto?
0: Una captura pantalla, pero la captura pantalla es una imagen, ¿no?
1: Claro, donde ella le chupaba la pata al alcalde, como dice, así me mandaron a mí. Los republicanos, donde ella pertenece a los republicanos, donde alababa al alcalde como concejal, el mejor concejal que hemos tenido, y el alcalde, el mejor alcalde de Yungay. Entonces, esa en las redes sociales la capturaron y me la hicieron llegar a mí. Y hacía tantos más que se van a llegar, ¿cómo es posible que la Angélica esté haciendo esto? Cuando el alcalde de Yungay, bueno, han hecho muchas cosas, se han hecho por Yungay. Pero ¿cómo está comparado con las otras comunas? Somos la comuna más pobre, donde tenemos más cesantía aquí en Yungay, donde no tenemos trabajo, y el desarrollo de la comuna se pasó por el lado, ¿no? Porque ¿para qué estamos con cosas? Las poblaciones que están aquí en Yungay, donde vives tú, Rubén, todo eso, todo lo dejó don Pedro. Don Pedro compró el terreno, todo, y se formaron los cuatro comités. Y ese es el adelanto que tiene Yungay hoy día. El gimnasio, don Pedro lo dejó. Todo eso. El estadio, que lo otro, el otro lado del estadio, don Pedro. Entonces hay muchas cosas que se confunden las cosas. Entonces Yungay estamos atrasados. Dese cuenta que unos familiares que se fueron, amigos de Yungay, 70 años se fueron para Concepción y vienen a pasear aquí a Yungay y vienen las mismas tres calles. Entonces, ¿cómo voy a felicitar al alcalde si tenemos las mismas calles? O sea, que esta calle tiene 36 años aquí, Independencia. Que tratamos de abrirla con los vecinos, reuniones, se invitó al alcalde dos o tres veces a reuniones, nunca vino a reuniones. ¿Por qué? Porque a este lado vi los jaibones, pues. Para allá vi los puros jaibes, no, se la arreglan solo. Y resulta que los vecinos entregaban los terrenos para abrir la calle para allá, para Cholguán, para descongestionar el tránsito. De cuenta que calle Independencia, en las tardes, cuando salen los funcionarios municipales, los que entran de Cholguán, entran por el lado de la plaza para acá. Chorrillo, Tacna, pasan por aquí, suben por Independencia y de aquí cortan camino para el sur.
0: Claro, evitar el paso ahí de Ángeles con Angamos, que también se congestiona.
1: Claro, entonces,
0: sí, una alternativa.
1: Esas cosas en el consejo nosotros no los vemos, hay muchas cosas que decir. Entonces, me extraña, Angélica, sinceramente me extraña, porque nosotros hemos tratado de ayudarla, los otros concejales igual. Acuérdese que usted tuvo un tiempo que no fue concejal, pues. Y ahora, como se cree autoridad, pues, ¿quiere pasar a llevar a todos? No, pues, señora Génica. Mire, aquí tenemos nosotros fotos de los mismos vecinos. Y ahora, ¿por qué sabemos nosotros que la municipalidad le andaban cobrando a los que les llegaron los focos, las luces, todo eso que llegaron a todos los sectores? Le andaban cobrando 3.000 pesos por cada vecino para hacerle una pichanga ahí. O sea que iban a comerles, más encima le tenían que pagar la 11 o el cóctel. Y esos son los vecinos que los avisan, los llaman por teléfono o mandan la foto. Y las fotos están publicadas hasta la municipalidad publica las fotos. Claro que no están con un pan comiendo, pero están todos. Entonces, me va a perdonar, Angélica, no sé qué le pasa a usted. Porque la misma gente de la derecha está confundida con usted. Muy confundida. Entonces, si quiere ser buen concejal, por lo menos visite los vecinos que tienen con mucha necesidad en su lugar de donde usted vive. Por el camino norte, por el camino sur, incluso en el valle. Entonces, esas informaciones las entrega nosotros la radio. Y nosotros hemos dicho la verdad de todo eso. No quiero hablar más porque no, usted, como es una mujer y sacrificada según usted, yo espero que recapacite, porque en el consejo ni los concejales se explicaron, me decían, no, realmente se extrañaron con usted. Así que, ¿y usted a quién le sigue la cuenta? A otra concejala, a otra colega suya. Lamentablemente, la Pati, hemos conversado de todo, pero la Pati no tiene por qué estar enojada con uno si el programa que hay aquí en la radio lo cortó la empresa, porque el programa no era municipal, era pura política, de los derechos humanos y todo. Acuérdense que usted, señor alcalde, fue de la primera línea aquí en Yungay, pues. Usted fue uno de los que activó el asunto del el desorden grande aquí en Santiago, que pasó en todo Chile, las quemas de todo. Usted fue una de las personas. Y ahora ven esas olas de Macanú. Usted, señor alcalde, lo apoyamos mucho. Cuando recién empezó usted, cuando apoyó. Y yo salí concejal con usted un año. Yo lo apoyé mucho, oiga. Pero viendo su actitud suya y la poca inteligencia para trabajar por nuestra comuna, yo no quise seguir más como concejal, porque usted se negó a todos los proyectos e ideas que teníamos para agrandar Yungay como correspondía. Usted sabe perfectamente, yo presenté más de 15 ideas y proyectos. Entre esos, el asunto de la ciclovía, de la ciclovía para el Agüépil, por los accidentes, los jóvenes del verano que hacen deuda, se van en camioneta, en bicicleta para allá, no tienen en qué moverse. La ciclovía no es desde aquí Yungay nomás, porque usted dijo acá Yungay, de Calle Angamo. Bueno, y la ciclovía para Cholguán. ¿Cuántos jóvenes andan en bicicleta para allá, Cholguán? ¿Tenemos espacio de más para allá, para la ciclovía? Oiga, le presentamos el proyecto de los semáforos a usted antes que don Pedro, porque después lo seguimos con don Pedro. Y don Pedro y Antonio, 5 semáforos. Y ayer usted andaba hablando con el Seremi de Telecomunicaciones, justamente tocando los semáforos, porque usted sabe, los proyectos, no hay ningún proyecto presentado, salvo que lo haya presentado ahora, en Telecomunicaciones para el asunto de los semáforos. Un estudio, no hay de hace 4, 5, 8, 10 años. Tiene semáforo la comuna del Carmen, tiene Coelemu puso semáforo, puso más semáforo Quirigüe, Bulnes tiene mucho más semáforo, y vea en la concentración de vehículos en la comuna de Yungay es la que tiene más vehículos, oiga, señor alcalde, de las otras comunas, salvo que San Carlos es grande, todo eso. Entonces aquí nosotros tenemos 3 veces más el parque automotriz, 3 veces más que otras comunas. Entonces, ¿cómo no vamos a tener semáforo? A sabiendo que se hacen tacos en la mañana, se pueden transitar para allá y para acá, cuando llueve, todas las calles llenas de vehículos, no hay dónde estacionarse, están arriba en las veredas. ¿Cómo no va a haber eso, oiga, señor alcalde? Y ustedes los concejales igual, pues. ¿Cómo no van a ver eso? Todos los vehículos que hay por todos lados. Más encima, Huépil tienen algo de 7 u 8 semáforos. Y tienen la mitad de los parques automotriz que tenemos nosotros. Entonces, ir a dar una vuelta a Huépil. Y aquí no estamos diciendo las mentiras de nada. Estamos diciendo la verdad. La verdad y la verdad. Mire, hace 3 viernes atrás, yo recorrí todo Yungay con un ingeniero de tránsito de Los Ángeles, que tiene justamente que ver con la vía de tanto en carretera, caminos de viales, vías de viales. Y me dijo, no, ustedes están atrasados aquí por lo menos sus 3-4 años que nos puesto, por lo menos sus 4 semáforos. Y dejó marcar las calles. Pues estuvimos acá, bro. Y después vino otro día, yo estaba aquí en la radio y llegó el puro taco que se hace aquí en la calle de Independencia, hasta ahora a las 5:30 de la tarde, hasta las 7 de la tarde, porque los vehículos aquí no pueden salir, porque la carretera de Ángeles viene llena de vehículos. Entonces, hay que hacer un estudio, claro que hay que hacer un estudio, pero necesitamos eso acá en Yungay. Entonces, el alcalde, como ha sido con Tomás, pues como fue idea de nosotros, fue idea de don Pedro, porque dejó todo votado, pues, todo lo que hizo don Pedro lo dejó todo votado. Menos mal que el asunto de las poblaciones era una prioridad para todos los vecinos, sino también lo dejó votado. Pues. Entonces, don Rafael, en el consejo pasado, miente, porque también dijo que yo le había buscaba las buenas para que hagamos publicidad por una parte y otra. ¿Qué publicidad? Cuando yo un día le comenté, le dije, bueno, ¿cuándo va a llamar usted, señor alcalde, a licitación pública? Porque tiene que hacer licitación pública. Aquí hay 2 medios de comunicación más. Pero como no quiere hacer publicidad en la Estefanía, que no ha querido nunca hacer ahí, al final no hace los llamados como corresponde. Y después vino lamentablemente, porque te miente, señor alcalde, vino lamentablemente la cortada del programa que tenía usted acá. Porque nunca pagaba un programa usted. Los días sábados solo funcionaba una empresa privada. Y la empresa privada se choreó con usted porque hablaba pura política. Y en esa onda no estamos. Entonces no vengan a mentir. Nosotros, usted sabe que lo hemos apoyado, pero hoy día, señor alcalde, no necesita el apoyo nosotros aquí en la radio, a la gente. Nosotros tenemos que apoyar a la gente, a nuestros auditores, las necesidades que hay. Mire, señor alcalde, le voy a decir al tiro otra cosa. Aquí hay mucha gente que llama y mucha gente dice que no me den mi nombre, no den esto, pero tengo esta necesidad. Esto, ¿sabe lo que pasa? Ellos confían más que no, que ustedes allá en la municipalidad, porque resulta que yo mandé dos personas con necesidades, pero necesidades. Y tampoco les decía de dónde son, pero fueron a la municipalidad y una señora me fue y dice, la levantaron y dejaron caer. Hay una persona, un hombre que estaba ahí, y después una señorita la retó, que no tenían por qué venir aquí a la radio a quejarse, o a ir a pedir la radio, no tiene nada que ver acá. Así le dijeron. Entonces, uno trata de conversar con los vecinos y mandarlos a la policía, porque ellos tienen que solucionar el problema, no nosotros. Y después la van y la levantan y dejan caer. Por eso, al tiro cuando llaman a la radio, no, don Juan, no me dé mi nombre. Entonces, mire, tengo tantos casos. Lo voy a nombrar aquí en el Castillo. Mire, hay una señora que vino 6 meses atrás a pedir una canasta. 6 meses. Todavía no han ido a la casa. No, si vamos a ir al tiro, vamos a ir a dejarle. Llegando a la canasta, vamos a ir a dejarla. Más encima, esa señora al lado de su casa tiene una casa que está sola y tienen 4 perros. Inmenso. Que nadie se atreve a meter para allá porque los perros no tienen quien les de comer. Andan hambriados. No, si vamos a ir a verlos. Bueno. Entonces, ¿esos problemas son problemas de la municipalidad o son de la radio? ¿De quién son? No, pues, señor alcalde, hay que ponerse las pilas y las cosas hay que decir la verdad como son. Aquí mismo abajo, en la rincuna hay tantas, güey. Otros casos familiares. Hay otros casos que han llegado de Santiago. O sea, ¿cómo no van a ver, digo yo? Están los viejitos viviendo aquí en Yungay. Se fue un hijo para Santiago a trabajar, le fue mal, se casó por allá y vuelven para acá hasta con 4 o 5 nietos. Y ahí están en la casa y están viviendo del sueldo que le dan a los viejitos, de los 65 para allá. Entonces, ¿cómo hacer respeto eso? Si la parte social acá no se sabe, ¿a quién realmente le están entregando? Yo no sé si los concejales sabrán la lista de quiénes le entregan a las personas que necesitan realmente o no. Entonces, eso es lo que ahora, la Contraloría mandó un oficio aquí que estaban gastando cualquier cantidad de plata en la municipalidad en pura tontera. El día del conejo, el día del yuyo, el día del café, pasamos agosto. Una pila de cuestiones. El día del papá, ahora la mamá no lo hicieron ya.
0: No, ya pasó.
1: Entonces, hay que decir la verdad como son. Están gastando toda la plata en puras tonteras. Bueno, para eso están en campaña. Entonces, no me vengan con cosas, señor alcalde. Digan las cosas como son. Más encima se metió a hablar aquí del asunto de la radio. Nosotros tenemos 36 años construir esta radio aquí. Y siempre ha estado en el mismo lugar. Y usted sabe, señor alcalde, que en su gobierno suyo, de todos esos políticos cochinos, ¿cuántos nos trataron de venir aquí a sacar la radio, incluso a intervenirla? Que era del Estado, que la radio ahora es del gobierno. ¿Cuántos vinieron aquí? Venían todos aquí. Y cuando sacaron su venida aquí no teníamos ningún pasaje para allá. Nada, nada, nada. Nosotros aquí modernizamos la calle Independencia. Nosotros pusimos, mire, hay 4 postes que están allá de calle Guamachuco. Los puso madera prensada Cholguán cuando nosotros lo llevaron a poner la radio aquí. Los focos que habían aquí también los fueron madera pesada, Chorguán. Aquí había, o sea, entre medio de los pastos, había un caminito para acá. Y el único que vivía aquí era el colega que trabajaba en la librería, Rolando. El único, y después empezó a construirse, o venirse casa a casa para arrendar. Y tenía un cerco. La red de agua potable.

Media cuadra, lo puso madera prensada Chocuán, porque aquí nosotros teníamos una mucha electricidad muy débil. Entonces todo el mundo los ayudó. Los agricultores, señor alcalde, estaban presididos por ese tiempo don Renato Muñoz, incluso por el Club de Guaso. Los trajeron madera para construir la radio. Todos trajeron madera. Y me acuerdo muy bien una vez cuando llegó este caballero Saldías, don Oscar Saldías, llegó con cualquier cantidad de madera también para construir nuestra radioemisora aquí, porque la construyó el pueblo, todo. No como usted anda inventando y mintiendo, señor alcalde. Yo digo gracias a Dios ahora que este gobierno se van a ver todas las propiedades que están botadas, porque aquí ya tenemos botadas por tantos años la propiedad del señor Benítez, y se puede construir un parque detrás de la radio que veía. Me alegré yo de todo eso, porque en su gobierno, señor alcalde, tenían esos famosos medioambientalistas y todo aquí en Yungay que paraban todo. Y una de las cosas, los semáforos, pues, los ambientalistas, ellos son los que ven todo. ¿Y ahora qué pasó? Más de 27 mil millones de dólares están entrando a Chile para invertir en todo eso, porque le lanzaron todo eso, porque hay una lagartija en un lado, otro hay unos nidos de ratones, no podían abrir nada. Y aquí en Yungay, ¿qué pasó? En la calle Independencia para ir a Chocuán, ¿tiene que encontrar algún entierro o algo? Pues. ¿Por qué no se abrió tantos años? Porque el alcalde es contumaz nomás. Perdóneme, señor alcalde, pero las cosas hay que decirlas como son. Yo, la radio se puso para nuestro pueblo, para todos, igual. Aquí no hay política, pero hay que saberlo trabajar. Y usted como se siente también incapaz, porque dése cuenta, señor alcalde, aquí votaron 14.000 personas. 14.000 personas, y un gallino. Y usted no sacó ni la tercera parte de los votos. Sacó como 3.000 y tantos votos. Entonces, usted no tiene la capacidad para poder responder a todo un pueblo donde 11.000 y tantas personas votaron en contra suya. Votaron por otros candidatos y no por usted. Entonces, hay que reconocer los errores. Y lo otro, hay que ser humilde, señor alcalde. Hay que ser humilde y escuchar, porque lo que usted quiere hacer, lo que hace usted nomás. Nada más. Eso está malo, eso. Y me voy a referir a lo último, porque saben que cuando me topan la cola, yo soy bravo. Yo vengo del año 74 que era Yungay a levantar esta comuna de ayudar. Porque de eso queremos lo mejor, no para que lo atrasemos. De los concejales que están enojados, Fernando está haciendo su programa aquí, ningún problema, nada. No puedo decir ninguna cosa de él. Lo que sí les puedo decir públicamente, que aquí los concejales que realmente se sacan la mugre, la cresta, ha sido la señora Juanita y la Bertita Sir. Porque yo me he encontrado con la Bertita en varias partes, en reuniones, y siempre ya algo, o anda haciendo un bingo para llevar a una familia, o anda haciendo una rifa para llevar a una familia, o anda haciendo una

0: Anita y la Bertita Silva. Porque yo me he encontrado con la Bertita en varias partes, en reuniones, y siempre ya algo. O anda haciendo un bingo para llevar a la familia, o anda haciendo una rifa para llevar a la familia, o anda haciendo una talla. Pero las otras dos personas, no. Tienen que hacer su pega, los concejales. Yo fui concejal y fui buen concejal, porque recorrí toda mi comuna. Por último, si estuve en donde tomando mate, pero en todos los rincones estuve. Y ayudamos con don Pedro a mucha gente que tenía los canales llenos de agua para allá abajo. Nosotros los rellenamos con ripio, arena, chancado. ¿A cuántas familias ayudamos? Entonces, eso es diferente hoy día como se estamos gastando la plata acá. Perdóname, si me vuelven a tocar en el consejo, yo tengo tres abogados que están siempre aquí en la radio. Así que vámonos despacito por las piedras. Especialmente usted, Angélica, amiga, hemos sido toda la vida con su familia, pero nadie entiende su manera de reaccionar. Yo la perdono porque, bueno, la edad también. Y lo otro, señora Angélica, cuando se refiere a mi señora, primero conozca las cosas y todo. Mi señora va a comprar sola. Mi señora ahora recién andaba en el banco depositando, va a sacar plata solo al banco, y no es para que usted ande hablando tontera, porque hemos sabido todo. Que la Dios la perdone, Angélica. Eso nomás, Rubén.
1: ¿Ya?
0: Yo sé que toda la gente está escuchando aquí la radio, la gente del campo, para todos, un saludo grande para todos. La radio siempre va a ir siendo la radio, siempre va a ser la radio. Informando todas las cosas, pero no tenemos por qué andar ocultando las cosas como corresponde.
1: Eso miren, quiero replicar unas opiniones que han estado llegando a través de las redes sociales, he estado mirando a través de la transmisión que tenemos en Facebook, también sí. A través de nuestro WhatsApp. Lo voy a replicar tal como dice, ¿eh? Para que la gente no diga que uno solamente dice las cosas que a uno le conviene. Zenén Rocha dice: son mala persona, no voy a replicar lo que escribió porque es una grosería, sos pelador, cállate mejor. Eso le están diciendo a usted. Delicia Frid dice: ¿y qué hizo usted cuando estuvo como concejal? Solo mate. José Jeremy Orellana: la radio es tuya, que andáis mintiendo. Y ahí aparece otra palabra que no la voy a replicar. Juan Pablo San Martín: no hicieron nada, concejal Pantera le pone. Deja de amenazar utilizando tu radio. Esas son las opiniones que aparecieron acá en la transmisión en vivo. Pero también hay muchas opiniones que me están llegando al WhatsApp de la radio, de personas que están apoyando lo que usted está diciendo. Ya no quiero nombrar porque me piden que no lo haga, porque son llamados anónimos, que se lo voy a replicar porque son opiniones personales a usted, pero obviamente respaldando todo lo que usted ha estado diciendo durante este espacio que ha tenido la oportunidad para... Por eso yo no quise intervenir, porque es un espacio donde usted tuvo la réplica a lo que pasó en el último consejo municipal, donde se tocó su persona. Y nosotros también como medio de comunicación obviamente también nos sentimos aludidos, porque también salimos mencionados al baile.
0: Claro, exacto.
1: Exactamente, así que agradecer por supuesto a las personas que también están opinando acá con diferentes opiniones, por eso le digo, hay opiniones de diferentes lados. Siempre ante una circunstancia van a haber dos opiniones, van a haber gente que va a estar a favor, sí, va a haber gente que va a estar en contra. Va a haber gente que va a entender las cosas como no son, y otra gente va a entender lo que se está diciendo. Eso pasa en todos lados. Pero solamente haciendo alusión al tema de que acá en la radio, si la radio fuera envasada, como se nombró en un momento, que ojalá esta radio fuera envasada, yo creo que perdería la esencia de lo que es la radio hoy día. Porque la gente siempre tiende a estar en contacto con la radio. Eso yo lo he comprobado y se comprueba todos los días acá. La gente quiere la radio. Eso es una cosa que obviamente no se puede hacer, además que es una decisión muy personal, digamos, en este caso de usted, que es el dueño de la radio, decidir si la radio es envasada o no, no es una decisión de un auditor. Sí. Pero cuando habla de eso, también está involucrando a otras personas que no tienen nada que ver en el baile. ¿Ah? Que en este caso puede ser, por ejemplo, en el caso de Luchín, de Nelson Cisterna o de mi persona. Y partió todo simplemente por una opinión del tema de los semáforos, que no es una cosa antojadiza, no es una cosa que a uno se le ocurra, si es lo que uno vive en el diario vivir, de lo que Yungay necesita. Sí. Obviamente se entiende que hay diferentes protocolos y diferentes maneras de hacer las cosas.
0: Los semáforos y los, ¿cómo se llaman? Los resaltos.

0: Sí, los Lomo de Toro.
1: Los Lomo de Toro. Ahí se enojaron, pero el sí. alcalde se empezó a enojar y todo. Pero bueno, nosotros fuimos a comprobar.
0: Es que uno lo ve, pues si uno también es conductor, yo me veo involucrado cuando voy para los Castaños, que el Lomo de Toro está mal hecho. Entonces claro. No es una cosa que sea por molestar ni por estar atacando. Es lo que uno también pide, si en el fondo, cuando uno decide pagar un permiso de circulación, que no es menor, también quiere que las calles estén en condiciones. Aló, buenos días.
2: Buen día, Rubén.
0: Hola, hola.
2: Se habla con la señora Baudi de acá del sector San Antonio.
0: ¿Ya?
2: He estado escuchando atentamente los descargos que ha hecho don Juan. Mire, él me conoce hace muchos años y él sabe de que yo nunca me he abanderado con un partido político, porque yo soy de la idea de que hay verdades que duelen, hay verdades que no duelen, pero la verdad de frente es lo mejor. Respecto al tema del consejo, bueno, acá en el sector San Antonio no llegan con el audio los consejos. Y el audio generalmente está casi al final o en lo que va a terminar el consejo. Y realmente hay un tema que él tocó, que es muy delicado, que es impensado. Estamos en el año 2026 y la gente tenga miedo. Miedo de expresarse, miedo de decir lo que siente, porque siempre va a haber algo que es como me voy a desquitar. Acá, en lo personal, nunca he tenido miedo de nada y siempre he sido una persona libre de expresar mis cosas con el debido respeto. El sector, yo tengo muchas cosas que agradecerle a la radio y la gente igual. Los sectores rurales agradecen que hay un programa donde la gente puede vender sus cositas, que es gratuito. Que esa fuente de venta, por ejemplo, no está en otro lugar. Sí puedo agradecer que hay muchos cambios que han habido de forma positiva porque uno ha podido manifestarse y se han logrado cosas. Pero tengo muchas fuentes y hay un miedo, pero que ya se está descontrolando. Porque al final basta una mirada de una autoridad municipal para que la gente se calle.
1: Exacto.
2: Y eso no puede ser. No puede ser. Nuestro sector, yo por años, soy una agradecida de las manos de mi esposo y mis manos que me dieron mi forma de ganarme sustento en la vida, en donde yo nunca he tenido que ir a pedir nada a la municipalidad, excepto traslado por un origen médico. Y en realidad me castigan por eso y no tengo acceso al tema porque yo soy una persona que no tiene locomoción, no tiene vehículo. Entonces tú para ir a médico, vaya al hospital de Yungay, al hospital de Chillán, gasto más en el taxi, en ir y volver al terminal que lo que pudiera gastar en llegar a Chillán. O a veces me sale más caro.
1: Sí, sale caro.
2: Que a Santiago. Y en eso a mí me castigan. A mí me da lo mismo. Me da lo mismo que ¿qué me van a hacer? ¿Qué me pueden hacer? Pero no me van a callar. Miedo yo no voy a tener. Y en ese sentido agradezco a don Juan que tenga un espacio en su radio constante, porque está toda la mañana la radio disponible, los micrófonos, para que la gente que quiera llamar se pueda expresar. Y uno está expectante el día jueves para ver qué otras novedades hay, porque a veces pasa que si uno no se informa a través de el general de la gente, a través de la radio, no tiene otra forma. Porque no toda la gente tiene las fuentes de informarse que tengo yo. Entonces, yo soy una agradecida, don Juan. Soy una agradecida de su radio, como también en su momento cuando la radio Estefanía abría las puertas de su radio para la gente, que acá al sector, por lo menos a mi sector, no llega la radio Estefanía. Ya. Entonces uno agradece, sí, cuando hay una apertura de criterio, de puertas, que es lo más importante. Respecto a la señora Angélica Cabeza, no voy a emitir ningún juicio, solo una cosa, que ella a mí no me conoce, nunca ha venido a mi casa, ni anterior a ser concejala, cuando en el lapso que anterior de esos 4 años que no estuvo vigente, y sin embargo ella sí se expresa mal de mí, y ella a mí no me conoce.
1: Y no ha ido nunca a su casa.
2: Nunca ha ido a mi casa, sí. Y según ella y la señora Patricia, ocuparon la palestra de un consejo municipal que es público para decir que entre los concejales de la época se hizo una colecta para ir en mi ayuda y la señora no la quiso recibir. Nunca un concejal, ni ningún concejal en ningún periodo, ni ahora ni antes, han hecho colectas para mí, porque yo, y si es que la han hecho, yo jamás en la vida la he recibido. La única vez que yo rechacé que me mandaron vía una persona que trabaja en movilización de la municipalidad, me hicieron llegar 2,000 pesos. Y yo los mandé de vuelta al consejo, dirigida al consejo, entró por informaciones con los timbres que necesitaba la y ameritaba la ocasión, y devolví los 2,000 pesos, que por lo menos, les dije, estos 2,000 pesos que les sirva a ustedes para comprar un sobre y que el conductor no se entere si llegan a enviar dinero a X persona el día de mañana.
1: ¿Cuánto fueron? ¿2,000 pesos?
2: 2,000 pesos hace muchos años atrás. Entonces, lo que digo,
1: 5 lucas hoy día.
2: Puede ser. Lo que digo,
1: una burla.
2: Es una burla, considerando que las personas que necesitan un desplazamiento médico, si ni siquiera es para ir a pasear al pueblo, las pensiones a veces no dan

0: encargado de fiscalizar el Departamento de Salud Municipal. ¿Cuáles son los concejales? Porque tengo entendido que uno es la señora Juanita, pero ignoro quién es la otra persona.
1: Sí.
0: Y a mí me gustaría saber...
1: Para el otro jueves.
0: Para el otro jueves, si se pudiera saber.
1: Mire, yo quiero agradecer el llamado que está haciendo usted. Muchas gracias por el llamado y por su apoyo también. Hay mucha gente que trata de conversar, ¿sabe? Personalmente, a uno lo ataje en la calle y lo dicen. Yo me cuento, mire, cuando voy al banco me encuentro que la gran mayoría de los viejitos, los que se van a pagar y todo, y ahí conversamos. Me dicen de todo. Yo no llamo a la radio, Juan, porque después me tratan mal en la municipalidad o mandan a una persona y los retan. Nosotros, pero las cosas que están pasando los dicen. Y me lo dicen personalmente. Incluso me entregan papeles, todo. Entonces, ahora mismo, por ejemplo, yo tengo que ir a ver una familia.
0: ¿Sí?
1: Tengo que ir a ver una familia ahora que me mandó aquí a mi teléfono, que todo el mundo tiene mi teléfono. Entonces, son cosas que pasan aquí en Yungay y hay que informarlas, pues.
0: Sí.
1: Entonces, los concejales, algunos se creen intocables.
0: Así es.
1: No puede
0: se
1: ser.
0: Una máxima sí. autoridad, que ellos no están para juzgar ni condenar
1: claro.
0: a la ciudadanía.
1: Mire,
0: ellos están para fiscalizar la gestión y el trabajo municipal.
1: Obviamente.
0: No,
1: sí. Muchas gracias por su llamado y bueno, yo
0: me gustaría, esa es la tarea que le doy para el otro jueves.
1: Yo trato de estar todos los jueves aquí en la radio y tocar cualquier tema. Me gustaría más mandarle salud a todos, porque tengo muchos saludos que dar y no los he podido dar por el tiempo todo.
0: El tiempo.
1: Y mi saludo también para mi concejala Bertita, si fue, la Bertita Cid. Y la señora Juanita, son las personas que yo he visto en terreno, ella. Incluso yo he ido con la Bertita Cid y con algunos amigos que son empresarios a ayudar a familias enteras, a ayudar completo a unos viejitos que están pasando frío, llenos su cama de agua. Hemos estado acá abajo al sur, norte al sur, Chillancito, allá arriba por los Laureles, acá la Rinconada y Tata. ¿No se imaginan ustedes a cuánta gente nosotros hemos ido a ver? Y con la Bertita, con amigos que
0: se. El último, bien cortito. Hace un tiempo atrás hicieron la celebración del Día de la Mujer en Posta Rural. Porque la gente del sector rural, si bien es cierto, hay una micro, la gente tiene que estar esperando después que la micro regrese.
1: Eso.
0: Y la gente del Departamento de Salud, que le doy las gracias a Daniela Silva, a las TEN que están en la posta, y tuvieron la deferencia de hacer una actividad para la gente del sector rural en posta rural.
1: Bueno.
0: Para toda la gente que estaba invitada. Y ahí llegan... El trío de concejalas saludando y dando besos y abrazos, y yo que tengo que saludar de besos y abrazos a alguien que no conozco, y yo les pongo la mano. No, entonces una de ellas dijo: ah, usted es la, porque ni siquiera sabía mi nombre. No, a mí no me gusta que me saluden de besos ni que me abrace gente que no conozco y gente que no hace nada por mi comuna.
1: Eso está bien.
0: Eso era.
1: Muchísimas gracias y lo estamos viendo el próximo jueves. Y para todos nuestros amigos auditores, un saludo para todos. El domingo, chiquillos, no se olviden, hay reunión del Club de Guaso de San Miguel.
2: Ya.
1: Yo soy Club de Guaso, ya si tengo mi potranca.
2: Una amiga auditora nos escribe por acá, dice: lo que pasa es que no le gusta que le digan la verdad, pero hay que mirar y ver bien para todos. A mí jamás me vinieron a ver cuando falleció mi marido. El que llegó aquí fue don Fernando Cabeza, se lo agradezco todos los días. Un muy buen muchacho, gracias don Fernando, dice por acá. José Jeremy Orellana, dice: usas tu radio para desinformar y sacar provecho. Te sugiero que debatas con alguien, o eres dueño de la radio, ¿verdad? Así es, dueño de la verdad. No se entiende muy bien.
1: Bueno, aquí nunca le hemos cerrado los micrófonos a nadie.

0: nadie. Los mismos concejales saben. Si lo dice por mejor por la...
1: Bueno, la línea telefónica está disponible ahora, si alguien quiere comunicarse, claro. Nosotros no estamos filtrando la llamada porque la sacamos enseguida, y tampoco esto está planeado ni nada por el estilo.
0: Nosotros estamos aclarando, que quiere ocuparlo, aclarando lo que pasó en el consejo.
1: Exactamente.
0: Eso, nada más que eso. Y el consejo está bien, que se informe de todo, pero nosotros también estamos aclarando las cosas que nos pasan allá a nosotros como radio. Ahora, a nosotros los tienen vetados, claro que estamos vetados, pues, porque perdieron el... La empresa privada le quitó el programa al alcalde y no cumplió los reglamentos que corresponden. ¿No? Y después ya se enoja eso. Están vetados todos. Sí.
1: Bueno, esa comunicación obviamente no está de parte del municipio hacia la radio, no, hace mucho tiempo que no está. No hay una cosa que tampoco sea antojadiza decirlo, ni tampoco buscando más polémica en el tema. Pero no está en la comunicación, uno se entera por otro lado, digamos, por otros canales, pero la municipalidad hace tiempo ya que no quiere nada con la radio, estamos bien, bien claros.
0: Sí.
1: Pero sabemos que acá el problema que se tiene en este caso con ciertos concejales que aparecieron ese día fue netamente con su persona. Con usted, pero al final, claro, lo involucra a todos, no solo lo de la radio,
0: a todos.
1: Pero como vuelvo a señalar, por mi parte, la radio siempre ha estado abierta a disposición y yo también a disposición de cualquier persona, independiente de las opiniones o pensamientos políticos que puedan tener. Se estuvo trabajando 4 años con un gobierno, este año se está empezando a trabajar con otro, entonces eso habla precisamente de que todos llegan acá a la radio.
0: Los mismos funcionarios municipales me han dicho algunos, porque también, y para conversar un día me decía uno en la plaza, no, don Juan, corrámonos para este lado. Para que no lo vieran de la municipalidad, no es que también tienen soplones ahí, pum. Entonces está todo mal la cosa. Sí. Oiga, don Juan, me dijeron, oiga, ¿supo la máquina fotográfica que compraron? No sé, le dije, pues no estoy enterado. Mire, hay una compraron que costó como 3 millones de pesos tiempo atrás, no sé qué le pasó, y ahora compraron una como 5 o 6 millones de pesos. No sé, pues no tengo idea. Pues, entonces, esas son las funciones que dan, pues, entonces gastan cualquier plata en otra cosa. Es lo mismo que para contratar la fiesta costumbrista que nosotros hicimos publicidad directamente de Chillán. Contratan una radio en Chillán, pagan 3 veces más por no contratar a nosotros.
1: ¿Y después llegaron igual acá?
0: Y después llegan igual acá.
1: Sí, sí, llegó eso, sí.
0: Entonces, ahí no entienden la municipalidad, porque gastan plata por una parte y otra y todo. Entonces, mala suerte nomás. Okay. Bueno. Hay que darle con lo que hay nomás. Así que muchas gracias, Rubén. Nos estamos viendo el otro jueves.
1: Bueno, y agradecer también las opiniones que han llegado a las redes sociales, a quienes nos están viendo también a través de la transmisión del Facebook y quienes nos están escuchando.
0: Un saludo, por supuesto, también a esos que escriben en contra.
1: Sí, sí, de todas maneras. Las opiniones,
0: son
1: como digo.
0: Amplista.
1: Exactamente. Por eso hay que ser pluralista. Hay que no solamente leer lo positivo, sino que también lo negativo.
0: Todo, ¿no? Lo que leer, no va a todo. Ya, muchas gracias.
1: Nos vemos el próximo jueves.
0: Nos estamos viendo.

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Les habla la terapeuta del Centro de Salud Integrativa Vida. Bueno, saludarles, ¿cierto? Esperando siempre que estén bien, que estén mejor, ¿cierto? Mis pacientes y la gente que nos escucha, que es mucha. Quiero primeramente, antes de todo, agradecerles la sintonía a nuestro programa, que están escuchados. Yo sé que nuestro programa es sencillo, ¿cierto? Yo les hablo de la manera más sencilla, cosa que ustedes puedan entenderme, porque encuentro que hablar con tecnicismo es un poquito insultar a la gente, porque la gente no toda tiene por qué saber, ¿cierto?, algunos tecnicismos. Así que yo le doy gracias por su sintonía, por apreciar este programa que es tan sencillo. Y bueno, la idea de crear este programa siempre fue el poder ayudarle a la gente, porque hay gente que le cuesta llegar al doctor, hay gente que no le gusta. Yo tengo pacientes que no han ido nunca al médico en su vida y acá vienen. Entonces, poder agradecerles esa preferencia, esa confianza también que tienen ustedes en mí, le agradezco mucho. Le agradezco mucho que nos escuchen, que escuchen nuestro programa, y que les entretenga también, que les haga bien. Porque hay pacientes que me cuentan que ellos cuando escuchan el programa se sienten muy bien, se sienten acompañados. Y esa es la idea, que ustedes se sientan acompañados, que este programa pueda llenar, ¿cierto?, algún vacío que a veces hay en nuestra vida, que a veces uno se siente más solito, desprotegido, ¿cierto? O muchas veces siente uno que no lo quieren, pero sepa usted que siempre hay alguien que lo va a querer y lo va a amar, y lo va a amar. Que siempre va a estar ahí pendiente de usted, siempre, siempre. Y Dios no le falta a sus hijos, ¿sabe qué? Yo me alegro mucho cuando veo gente que llega acá a la consulta y no llega precisamente con un pariente, a veces llegan con un vecino, una vecina que se preocupa de ellos. Entonces yo digo que grande es Dios, porque a lo mejor no tienen familia que se preocupe de ellos, pero sí toca a Dios alguna persona que se hace cargo de ellos. Ay, eso es maravilloso. Porque la familia nace con uno, o sea, uno obligatoriamente la acepta porque nació con uno, pero un amigo uno lo escoge, un amigo uno lo va a escoger, entre mucha gente uno lo va a escoger, entonces es distinto, así que siéntase grato usted, siéntase bendecido por Dios, si a usted le pasa esto. A mí me llega mucha gente que es solita, que no tiene familia que se preocupe de ellos. Abuelitos que sí han tenido hijos, pero que los hijos ya los dejaron. Tienen su vida, no los visitan, no los llaman. O si los llaman una vez a las mil, pero no los visitan. Que ojalá a usted no le pase eso. Porque para el adulto mayor eso es muy triste. Imagínese un hijo al cual, para una mamá, por ejemplo, ¿cuántos meses tuvo esa guaguita en su vientre? ¿Cuánto sufrió? ¿Cuántas molestias tuvo, cierto? ¿Cuántos malestares? Todo lo que pasó. Y más encima en el parto, que es doloroso, para alguna gente es muy doloroso. Es un dolor muy grande que el hombre ni siquiera se lo puede imaginar. Porque ese hijo que nació de esa mamá, que ella lo crió, después, cierto, le dio su cariño, su amor y le dio lo que pudo. Porque hay hijos que se apartan de los padres porque cuando chiquititos fueron pobres. Pero el papá, la mamá le dio lo que pudo darle. Si no tuvo más, bueno, desgraciadamente le tocó así. Pero ellos le dan lo que pueden. Eso es lo importante, que le den lo que puedan. Así que uno como hijo no debe abandonar a sus padres, no los debe abandonar. Fíjese que hay una promesa en la Biblia para la gente que cuida de sus padres y dice que le va a dar una larga vida. A las personas que se preocupan de sus padres. Así que, bueno, yo les envío, cierto, este mensaje, cierto, de que ustedes puedan preocuparse de sus padres. Igual hay padres que son un poquito ingratos, igual, pero los hijos no debemos devolver con la misma moneda. No debemos devolver con la misma moneda. Nosotros debemos, cierto, ser diferentes. En la Biblia dice que todo va a pasar, pero dice que lo más importante para el ser humano debe ser el amor. El amor dice
es algo que debe estar en el corazón del ser humano y que es muy poca gente que lo tiene. Porque amar a una persona es preocuparse por ella, es estar con ella en la enfermedad, ¿cierto? Dice que en la enfermedad, en la cárcel, dice los tiempos difíciles de estar con ella, ese es el amor. Cuando la persona necesita, cuando se siente sola, cuando está enfermita, ¿cierto? Estar con ella, eso es amar, ¿ah? Aceptar a la persona como es amarla igual, ¿ah? Sea pobre, sea rica, sea fea, sea bonita, no importa. Sea gordo, sea flaco, no importa, pero amarla. Cuando uno ama, ¿cierto?, a las personas, sabe que se retribuye amar hasta a los animalitos, que la gente los menosprecia tanto. La gente menosprecia a los animales, sabe que la Biblia también habla acerca de esto. Dice que los que tienen mascotas tienen que respetar a sus animales, alimentarlos, quererlos. ¿Ah? Y hay mucha gente del pueblo de Dios, cristianos, que se dicen cristianos, que no quieren a los animales. Entonces, ¿qué Biblia leen? Yo no entiendo, ¿eh? Yo no entiendo qué Biblia leen, pero la Biblia no dice eso. Así que nosotros debemos amar a los animalitos también y quererles. No nos cuesta nada a veces ponerle un tiestito con agua fuera en la calle. Hay animales que en todo el día no encuentran agüita, que en todo el día no comen, y a veces lo poquito que uno les da, eso es lo único que van a comer. Y eso le pasa a la gente humana también. Personas, cierto, que no tienen que comer, a veces usted tiene su mesa llena, pero hay personas que no tienen, ¿cierto? Por eso el amor para Dios es tan importante. Jesús lo dejó estipulado en la Biblia. Él era puro amor. Él iba a ver al enfermo, él visitaba, ¿cierto? Él caminaba por las calles polvorientas, calles donde hacía mucha calor, ¿cierto? Y no había los adelantos tecnológicos que hay ahora, y él llegaba donde aquel que lo necesitaba. Así tenemos que ser nosotros también, amarnos, amar a nuestros vecinos, nuestros amigos, nuestra familia.

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cierto, ser una mejor persona cada día. Y sabe que ser más feliz cuesta, pero ser más feliz. Cuando uno se lo propone, Dios lo va ayudando y uno logra ser más feliz. ¿Sabes que a veces hay un vacío en el corazón que no lo llena nada? Hay gente que lo tiene todo. A mí me ha llegado gente porque me dicen, yo tengo todo, no me falta nada, pero no soy feliz. Es como que me faltara algo. Ah, entonces, bueno, ese vacío uno lo va llenando dando amor. Ah, porque nosotros nacimos para dar, para amarnos, no solo para recibir. Ah, la gente cree que es solo recibir, no, no. También es dar amor. Así que ahora que ciertos se acercan estas fiestas, y que la gente espera a veces, cierto, algo material, a veces no, lo material es lo más importante, a veces el sentirse amado, el sentirse querido, el sentir que la gente se preocupa por uno, eso, cierto, llena mucho la vida. Así que aprendamos a trabajar el amor, aprendamos a trabajarlo. Si alguien nos pide, cierto, para un pancito, démosle. No importa si usted cree que no lo va a ocupar en el pan, no importa. No sé si va a ser para el pan o va a ser para tomar, pero no importa. Porque si es para tomar,

Fíjese que yo tuve un padre alcohólico y mi padre, cuando no tenía para tomar, era terrible para él, era desesperante. Entonces también eso es una enfermedad. Pero a veces juzgamos a la gente y hace la Biblia de tapa a tapa. Y se cree súper cristiano, pero no tiene amor. Y lamentablemente, lamentablemente, es en vano lo que está haciendo, porque si no tiene amor, de nada le sirve. Sigue orando, de nada le va a servir, porque el amor es lo primero que tiene que haber. Ah, y el amor se refleja, es lo más terrible que se refleja. Se refleja cuando usted anda en la calle, cuando no anda con una cara amargada, anda con una cara feliz, con una sonrisa, con un buen saludo, un saludo amable. El amor se nota, desgraciadamente, que para algunas personas, realmente, porque es algo que se nota, que se lleva muy en la piel. Ah, entonces, tratemos, ¿cierto? Yo conozco gente que no sirve a ninguna religión y es muy amorosa, es muy compasiva. Ah, y yo siempre me alegro de ver esa gente porque esto debe estar en el ser humano, debe estar dentro del ser humano, de querernos, de ayudarnos. Fíjese que hay pueblos de nación que surgen mucho y es justamente por eso, porque entre ellos se ayudan mucho. En cambio, a veces hay gente que usted, no sé, pues pone un negocito y el de al lado lo envidia, no haya cómo echárselo abajo. Pero hay países que no, que son muy, muy así amorosos entre ellos y entre ellos se ayudan y crecen rápidamente. Y por eso que tienen plata, porque entre ellos se ayudan. Así que hagámoslo la prueba y veamos, ¿cierto? ¿Cómo nos va? Teniendo más amor, siendo más compasivos con la gente, con los abuelitos que yo sé que de repente los abuelitos tienen su carácter, ¿cierto? Porque ellos fueron de otra época, hay que entenderlo igual, ¿no? Ellos vivieron de otra manera, fueron de otra época, tienen otros gustos, otras enseñanzas también distintas a las de ahora. Entonces hay que entenderlos igual. Hay que ponerse en el lugar de ellos. Así que si todo con paciencia, uno puede lograr entender a la gente.

0: Bueno, nosotros ya nos comenzamos a despedir. Por supuesto, agradecemos la sintonía como todos los días y a la señora Raquel Aguilar también por sus importantes consejos de salud. Así que nos encontramos como siempre mañana a eso de las 9 cuando comencemos ya a disfrutar de este programa La Mañana que Llega Más aquí en la 112.7 de la frecuencia modulada. Le invitamos para que usted siga nuestra sintonía, se informe y comparta también de los espacios que tenemos para ustedes durante la tarde. Chao, chao.
1: ¡Qué lástima! 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
1: La llegada de la ambulancia a ese sector de Rodelillo, y es por eso que algunos vecinos tomaron la decisión de trasladar a algunas víctimas en automóviles. En el mismo hospital pudimos hablar con el director subrogante del Hospital Carlos Van Buren de Valparaíso, el director Simón Rojas, quien entregó detalles acerca del despliegue que realizaron al momento que llegaron estas víctimas al hospital en horas de la noche.
2: De pacientes por SAMU y muchos pacientes fueron traídos por sus mismos familiares o vecinos del sector. Por tanto, la unidad de emergencia recibió muy rápidamente varios pacientes. Los equipos clínicos tuvieron que adaptar la atención en la unidad de emergencia utilizando los reanimadores disponibles y habilitando otras salas de reanimación.
1: Previo a este punto de prensa que realizaron los doctores del Hospital Carlos Van Buren, pudimos conversar con uno de los testigos de este hecho. Estamos hablando del hijo de una de las víctimas, Eduardo Hermosillas, quien describió cómo se enteró que su padre había sido lesionado por un disparo en horas de la noche. Lo escuchamos.
3: Llego a casa y me llaman y me dicen: vente, que tu padre está en el suelo, que le llegó una bala loca. Y claro, llego allá y era un caos.
1: Ya en materia de seguridad, el mismo delegado presidencial de la región de Valparaíso, Manuel Millones, reconoció que hubo un aumento en este tipo de delitos en la región. Por ejemplo, si comparamos la cantidad de homicidios que hubo en el año 2025 hasta esta fecha y la cantidad que llevamos en este año, por ejemplo, el año pasado se habían registrado 34 y ahora llevamos 47. Una cifra que preocupa a las autoridades, quienes ya anunciaron una querella criminal en contra de quienes resultaron responsables por esta balacera que se registró el día de ayer en la comuna de Valparaíso. Todavía quedan diligencias pendientes para identificar a los responsables, el vehículo involucrado en donde se trasladaban al menos estas tres personas, la cantidad de armas involucradas y finalmente la razón del por qué se ejecutaron estos disparos en Cerro Rodelillo de la comuna de Valparaíso. Katy Nibaldo.
4: Y también la alteración del sitio del suceso, que quizás de todo lo que nos ha contado Lucas, es todo muy sorprendente, ¿no? Las imágenes, los audios, los videos, todo lo que sabemos, pero también la alteración intencional del sitio del suceso, una vez que arriba Carabineros a revisar qué fue la situación. ¿Qué se sabe a propósito de esa situación en particular?
1: Sí, lo que mencionó la fiscalía al momento que revelaron que se había alterado el sitio del suceso antes que llegara el personal policial fue porque le consultaron específicamente la cantidad de casquillos que fueron encontrados en el lugar, considerando los disparos reiterados que se escucharon, que también pudimos también escuchar acá en este despacho, lo que ocurrió ya el día de ayer. Y en particular, esa cantidad de casquillos no se pudieron encontrar debido a que se había alterado. Incluso el mismo fiscal señalaba que había sido limpiado el lugar. Lo que sí se encontró fue evidencia biológica. Esto por lo menos fue algunas de las evidencias que fueron encontradas en el lugar, pero ya, por ejemplo, la cantidad de disparos, también la cantidad de armas que fueron utilizadas, actualmente se desconocen por el lado de las policías y también de la fiscalía.
4: Quedamos atentos. Gracias, Lucas.
5: Gracias, Lucas. Y al menos tres impactos de bala recibió un hombre. Fue atacado por un motociclista en la comuna de La Pintana tras participar de la compra de un computador que había sido gestionada por internet.
4: El acompañante de la víctima trasladó al herido hasta el hospital de Maipú, en donde finalmente solo se pudo constatar que había fallecido. Cristian Borkowski nos va a contar más detalles próximamente, porque vamos a mejorar esa comunicación para darles más detalles. Está todavía en investigación.

0: Respecto de si está relacionada la venta de ese computador con el asalto y, bueno, el asesinato, exacto, el homicidio de la persona, porque en algún momento parecía que eran dos cosas distintas, que se había hecho el contacto a través de internet, plataformas de marketplace, etcétera, de un computador usado, por cierto, de segunda mano, para independiente de lo que pasó después. Por ahora está en investigación, pero vamos a mejorar esa comunicación y les contamos claro, más.
1: Mientras tanto, contactemos a otra de nuestras unidades móviles para que nos cuente de un hombre que fue baleado en una presunta quitada de drogas. Esto ocurrió en la comuna de San Ramón.
0: Un funcionario de la Policía de Investigaciones además disparó y dio muerte a un hombre quien junto a un tercero intentó asaltarlo. Todo esto pasó en la comuna de Santiago.
1: También fue detenida una banda que asaltaba en el barrio Franklin de Santiago. Rodrigo Pino, buenas tardes.
2: Buenas tardes, y partimos en San Ramón, en el sector de calle Alpatacal, donde se produjo este incidente en horas de la noche al interior de una vivienda, en la cual un hombre de 51 años resultó herido de bala. Todo sería producido aparentemente por una quitada de drogas, que no se tiene claro si efectivamente el objetivo era esta persona herida de bala, o en definitiva se habrían equivocado quienes participaron de este ilícito. Fueron al menos 5 personas que llegaron hasta este lugar, 3 que ingresan hasta la propiedad, portando armas de fuego, amedrentando a este hombre de 51 años, a su hermano y también a otras 2 personas de este núcleo familiar. Los amenazan con armas de fuego y les exigen la entrega de droga, algo que aparentemente esta persona señala desconocer qué es lo que estaba solicitando, y esto habría motivado que esta banda finalmente disparara en contra de este hombre en al menos 2 ocasiones para finalmente escapar del lugar. Hubo ambiente respecto de este incidente a través de cámaras de seguridad que están en manos de la Policía de Investigaciones, y quiero que escuchemos lo que fue este incidente ocurrido durante esta jornada en la comuna de San Ramón. Sí, parte de este ambiente en la cual se ven o se escuchan estos disparos, bien digo, y también finalmente los vecinos salen en ayuda de esta familia, trasladan a este hombre de 51 años hasta un recinto asistencial donde fue estabilizado. Estuvo trabajando el personal de la Policía de Investigaciones, de la Brigada de Homicidios, también del equipo contra el crimen organizado y homicidios de la Fiscalía. Escuchamos las palabras del comisario Carlos Jorquera respecto de lo que se sabe al respecto en torno a esta balacera.
3: La persona herida junto a su hermana habrían sido intimidados al menos por 3 sujetos con armas de fuego, quienes los ingresan al domicilio y tras un forcejeo disparan a la persona herida. No tiene antecedentes y no tendría vinculación con algún grupo delictual.
4: ¿Por qué se descarta que esta persona no estaría vinculada a las drogas?
3: Por lo pronto no hay antecedentes que lo vinculen, no que no se descarte.
2: Sí, no se ha descartado.

0: comienzan a forcejear con él, lo tiran al piso y finalmente cuando intentan robar sus pertenencias, este funcionario logra sacar su armamento y disparar en contra de estas dos personas, hiriendo de muerte a uno de ellos, provocando la huida del segundo. Estuvo trabajando también personal de la Fiscalía, además de la Policía de Investigación. Escuchamos las palabras de la fiscal Débora Quintana, que entregó detalles de cómo se produjo esta balacera con este detective repeliendo este asalto.
1: Lo intimidaron con un arma con apariencia de fuego, con intenciones de sustraerle sus pertenencias. Lo reducen contra un muro, lo arrojan al piso. Inclusive el funcionario saca el arma de servicio y realiza algunos disparos. Algunos proyectiles balísticos impactaron en uno de los sujetos.
0: Sí, la persona abatida es un ciudadano extranjero, se está verificando su identidad, mientras que la policía sigue la búsqueda de la segunda persona que participó de este asalto, mientras que este funcionario de la PDI resultó con lesiones menos graves en medio de este forcejeo, antecedentes que por supuesto ya están en manos también del Ministerio Público. Y cerramos también en otro hecho de la Comuna de Santiago, que tiene relación con esta denominada jauría, este grupo de 10, incluso más personas que abordan los servicios de red en el sector del barrio Franklin, amenazando a los pasajeros y robando sus pertenencias personales. En las últimas horas hubo uno de estos ataques por parte de este grupo, pero esta situación fue rápidamente alertada por carabineros. Se hace un cierre perimetral por el sector de calle Santa Rosa con placer y finalmente se da con el paradero de 4 de estos asaltantes, quienes se contaban con antecedentes por delitos similares. Escuchamos las palabras al respecto de la mayor Carola Sepúlveda.
2: El trabajo preventivo y focalizado permitió la detención en flagrancia de sujetos que robaban especie de pasajeros en el transporte público, permitiendo una reacción rápida, deteniendo a los sujetos, recuperando especies de las víctimas y entregándoselas.
0: Bien, esta mañana pasaron a control de detención, formalización de cargos y los 4 quedaron en prisión preventiva. Escuchamos las palabras del fiscal Fernando Ruiz, quien entregó también detalles de la Fiscalía de Centro Norte respecto de este procedimiento.
3: Ellos se suben al bus, la rodean, uno de ellos procede a la sustracción del teléfono, al robo del teléfono, y posteriormente los otros imputados prestan cobertura, consistente tanto en evitar que otros pasajeros puedan intervenir. Se les comunicó cargos por el delito de robo por sorpresa y el tribunal en definitiva decretó respecto de los 4 imputados la medida cautelar de prisión preventiva.
0: Sí, había una investigación en curso por parte de la Fiscalía Metropolitana Centro Norte, también por parte de carabineros de la sección de investigaciones policiales, porque se está en la búsqueda del resto de esta banda que opera habitualmente en este sector del barrio Franklin. Se hablaba de menores de edad, pero en este caso son adultos los imputados, pero no se descarta que también algunos adolescentes sean parte de esta organización criminal. Bio Bio, la radio.
4: Y un trabajador extranjero fue detenido durante esta madrugada en el aeropuerto de Santiago, y esto porque está acusado de ingresar un bolso con más de 14 kilos de cocaína en un contenedor que iba rumbo a Australia.
5: Según información a la que accedió Bio Bio la radio, se trata de un funcionario de una empresa externa, de estas que prestan servicios a algunas aerolíneas, en este caso es LATAM.
4: El hecho quedó al descubierto después de que perros adiestrados revisaran contenedores de equipajes que iban rumbo a Sydney. La labor de los perros permitió encontrar una mochila con una sustancia blanca que luego de periciarse se confirmó que eran más de 14 kilos de cocaína.
5: Se realizó entonces una revisión de cámaras para establecer cómo había llegado ese bolso a ese contenedor. Y ahí se pudo establecer que se trataba del mencionado trabajador, que es, decíamos, extranjero, nacionalidad colombiana.
4: Este individuo fue detenido por personal de la Policía de Investigaciones, quedó a disposición de la Fiscalía de Pudahuel para ser formalizado durante esta misma jornada. Se investigan tanto sus presuntos vínculos con narcotraficantes nacionales o extranjeros.
5: Junto con esto se realizó la coordinación con la policía australiana y también con la DEA de Estados Unidos para establecer quiénes recibirían esa droga en el país oceánico. Información que ustedes pueden revisar está en nuestra plataforma digital biobiochile.cl. Bien, les contábamos hace minutos acerca de un caso que está en investigación, un hombre que ha muerto consecuencia de 13 impactos de bala y que había ido a comprar un computador después de un contacto vía internet. Está en investigación si los hechos están relacionados. Cristian Borkowski, ahora sí, ¿qué tal? Buenas tardes.
6: Hola Katy, hola Nivaldo, hola auditores. Sí, esta situación que ustedes están relatando tiene que ver con una situación que hay que señalar. No hay nada claro, está todo en materia de la investigación y tiene que ver con este profundo hecho policial que tiene que ver con la muerte de una persona que fue acribillada a disparos con 13 impactos en su cuerpo en el sector de la calle Rosa Esther, casi llegando ahí a la autopista Acceso Sur en la comuna de La Pintana.

0: Esta situación está siendo vista por personal de la Brigada de Robos Metropolitana Sur de la PDI, quien fue instruida por el Ministerio Público para tratar de aclarar qué pasó en realidad. Hay muchas versiones. Primero, se habla de que estas personas habían ido a comprar este computador que ustedes señalan y que finalmente fue abordada por dos motocicletas, dos motoristas en cada una, es decir, cuatro individuos que le hicieron una encerrona. ¿Tendrá que ver esto con el computador? ¿Tendrá que ver esto con un ajuste de cuentas o tendrá que ver esto con un engaño producto de que estas personas habían ido a comprar este computador a través de un acuerdo previo en Internet? Esas son las consultas y las dudas que tiene tanto la PDI como el Ministerio Público, incluso nosotros, porque estamos reporteando esto desde muy temprano en la mañana para poder entender cuál fue la dinámica. Lo concreto sí es que esta persona fue abatida por 13 impactos balísticos cuando estaba dentro del automóvil. Ya vamos a explicar cómo ocurrió, pero lo primero que quiero presentarles es el audio que fue captado por una de las cámaras de vigilancia del sector y que grabó no solamente el momento por donde pasaba el motociclista que huía ahí en el lugar, sino que los disparos. Escuchen ustedes. Es decir, se habla de una ráfaga de pistolas automáticas, se encontró abundante evidencia balística ahí en la calzada y finalmente esto generó el análisis. En todo caso hay que señalar que ahí en el lugar estuvo Carabineros resguardando el sitio por casi 11 horas, porque este hecho ocurrió a las 9 y media de la noche, la PDI llegó en horas de esta mañana con luz de día, quisieron investigar, había restos sanguíneos ahí, como decíamos, abundante evidencia balística, pero también lo otro es que vamos a explicar qué es lo que han dicho, digamos, los sobrevivientes, el acompañante de la víctima fatal. Y que en rigor lo que dice él es que cuando llegan al lugar de Rosester, donde yo les estaba señalando ahí en La Pintana, fueron abordados por estos motociclistas. El conductor se baja del automóvil sin oponer resistencia, pero el copiloto habría tratado de tomar el control del vehículo. Y esto fue visto por uno de los motociclistas que termina disparándole en todas las oportunidades que ya les hemos señalado. Los vecinos del sector dicen que antes era tranquilo, pero se ha revuelto completamente la situación, ha girado en 180 grados con respecto a la seguridad. Nosotros les preguntamos qué vieron, qué escucharon, esto fue lo que nos dijeron.
1: El vehículo blanco, pues una camioneta blanca, pasa y como a los dos minutos pasa una moto. Y escuchamos los disparos, salimos y fuimos a mirar qué pasaba. Lo sacan al joven del auto, lo ponen atrás y el de atrás se gana adelante y ahí se van. Sí, se escuchó un grito de una mujer.
2: Me dijo, estamos súper asustados, Ceci. Me dijo, vieron una balacera horrible. ¿Fue aquí afuera?
3: Eran alrededor de las 9 de la noche y se escucharon 6 a 7 balazos en salva, solamente los balazos.
4: En otro plano de las informaciones, a nivel local, el Tribunal Oral en lo Penal de Chillán dictó veredicto condenatorio para Vladimir Pereira Arroyo, de 58 años, quien fue condenado por el delito de abuso sexual cometido en contra de una niña de 11 años en la comuna de Yungay. En tanto, el fiscal jefe de Yungay, Mario Lobos Ortiz, explicó que los hechos de relevancia y significación sexual ocurrieron el 28 de septiembre del año 2022 en un establecimiento educacional donde el imputado se desempeñaba como auxiliar mientras que la víctima era alumna del plantel. El fiscal está pidiendo una pena de 5 años y un día de presidio y el Tribunal Oral en lo Penal de Chillán dará a conocer su sentencia el jueves 11 de este mes. La Fiscalía realizó esta investigación con la Brigada Investigadora de Delitos Sexuales, BRISEC, de la PDI.
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La comuna de Yungay está fuertemente marcada por la presencia de ríos importantes que determinan sus límites y a la vez permiten la presencia de accidentes de interés como saltos, saltillos, valles y lagunas. Uno de sus cursos fluviales de importancia en la comuna es el río Cholhuán, de régimen mixto fluvial y nivoso. En su parte media superior se caracteriza por la profundidad y altura del valle. En esta zona se origina el sistema hidrográfico de la cuenca del río Itata, que recibe como afluentes a elementales ríos de la provincia para finalmente desembocar en el Océano Pacífico. La ciudad está rodeada de cursos de agua superficiales. El río Trilaleo tiene caudal moderado, nace en la cordillera media, presenta régimen mixto y fluye cerca de Yungay. Cursos de drenaje menores son el río Panqueco, que recorre el límite norte de la ciudad de Yungay, y el río Panquequillo, por el sur. Otros cursos interiores de régimen fluvial y de longitudes variables son los esteros Camarones y Las Ánimas. Entre los ríos destacados y turísticos se encuentra el Valle de las Vacas, con hermosos paisajes y gran calidad de atendimiento. Un río largo que recorre muchos kilómetros. También destaca el Salto del Laja. Estamos solo a 30 minutos desde la 5 Sur en Cabrero. Ven y conoce nuestra comuna. 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

0: Yungay es una comuna de la zona central de Chile, ubicada en la provincia de Diguillín, región de Ñuble, insertada en el glacio fluvio volcánico entre dos grandes macizos, el Chillán y Antuco. Cuenta con un clima templado, con nevados en invierno y marcada por importantes ríos que le invitan a disfrutar de sus cristalinas aguas. Ven, conoce nuestra comuna. 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

Bien, estamos entregando para ustedes toda la música a través del 102.7, la voz de Yungay. 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

Estamos entregando para ustedes toda la música a través del 102.7, la voz de Yungay. 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

Continuamos junto al 102.7, la voz de Yungay, 16:47. Aprovechamos también a entregar ahí un saludito hoy para todos nuestros amigos auditores que siguen la sintonía de nuestra emisora, la voz de Yungay. Vamos a extender, ¿cierto?, llegar el saludo ahí a la comuna del Carmen, a muchos sectores que están escuchando nuestra radio. Me refiero al sector de las Lomas, sector, ¿cierto?, Los Yeuques, Las Trancas, un saludo también del Mañío, Puente Urrutia, para sector, cierto, de Atacalco, en lo que es sector también del río Diguillín, le enviamos un saludito, la isla San Vicente, también hay un sector llamado así. También está, cierto, el sector de el Boldo, Suiza, el sector de Macal también, tenemos varios amigos editores que escuchan por allá la radio, así que a la distancia, el saludo del 102.7 La Voz de Yungay. 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

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Además, vamos a entregar también algunos mensajes. Ya, a ver si lo logramos ubicarlo, ¿cierto? Vamos a entregar algunos mensajes también importantes para quienes están en la sintonía, por supuesto, de nuestra emisora, como es La Voz de Yungay. Yo tengo acá, dice lo siguiente, invitamos a atención, ya, aquí tenemos, lo siguiente, para comunicamos el sensible fallecimiento de nuestro querido José Hilario Medina Barriga, que en paz descanse. Nos sumamos al dolor de sus seres queridos, familia y amigos, y todos quienes en vida le conocieron. Su velatorio se está realizando en la que fuera su casa habitación, ubicada en calle Cruz del Ciprés, número 36, Campanario, la comuna de Yungay. Su funeral será realizado mañana viernes 4 de junio a las 16 horas en el cementerio municipal de Campanario, la comuna de Yungay, donde tendrá también su descanso eterno y su última morada. Quien informe, la familia Medina Barriga y la empresa Servicio Funerario Cristina Cid. Una familia a disposición de su familia, lo hacemos con dedicación, amor y cariño.

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Y estamos con usted entregando más canciones a través del 102.7, la voz de Yungay, la red amiga, está a esta hora con usted. Aprovechamos de enviar un saludito especial ahí, por supuesto, para todos nuestros amigos auditores que siguen la sintonía ahí de nuestra emisora. Saludos también a la gente del sector rural que escucha nuestra radio. Enviamos también un saludito a la gente que nos escucha por allá, por otros lugares, ¿eh? Así que ahí enviamos ahí también un saludo a cada uno de ustedes. Vamos a entregar también lo siguiente, dice... Comunicamos el sensible fallecimiento de nuestra querida Florina del Carmen Cifuentes Morales, que en paz descanse. Nos sumamos al dolor de sus seres queridos, familia y amigos, y todos quienes en vida le conocieron. Su velatorio se está realizando en la sede social de la Junta de Vecinos Villa Estefanía, la comuna de Pemuco. Su funeral será informado oportunamente. Informa la familia Cortés Cifuente y la empresa de servicios funerarios Cristina Cid. Una familia a disposición de su familia, lo hacemos con dedicación, amor y cariño. También vamos a entregar lo siguiente. Comunicamos el sensible fallecimiento de nuestra querida Georgina del Carmen Ávila Blanco, que en paz descanse. Nos sumamos al dolor de sus seres queridos, familia y amigos, y todos quienes en vida le conocieron. Su velatorio se está realizando en la que fuera su casa habitación, ubicada en el sitio 55 de General Cruz. Su funeral será realizado mañana viernes 4 de junio, luego de una misa que se oficiará en su honor a las 2 de la tarde en la parroquia católica San Pedro, para posterior dirigirse al cementerio San Pedro, donde tendrá su descanso eterno y su última morada. Quien informa es la familia Contreras Ávila y la empresa Servicios Funerarios Cristina Cid. Una familia a disposición de su familia, lo hacemos con dedicación, amor y cariño. Bien, estamos entregando a Visito mensajes importantes para usted que está en la sintonía, como siempre, de La Voz de Yungay.

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Continuamos esta tarde compartiendo con ustedes las canciones a través del 102.7, la voz de Yungay. 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

Exactamente, 17 horas con 46 minutitos. 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

Exactamente, 18 horas con 5 minutitos, gentileza de Ahorro Market, los siguientes minutos musicales que está presentando, y por supuesto también vamos aquí a invitarle a que nos visite, porque va a encontrar de todo lo que usted necesite comprar acá en Yungay, en Ahorro Market. 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

Continuamos compartiendo con usted las canciones a través de la voz de Yungay. 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

Bien, estamos entregando bonitas canciones para quienes están en sintonía de la voz de Yungay. 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

Exactamente, 19 horas con 18 minutitos. Saludito ahí para todo el sector de Rinconaditata, San Miguelitata, también para el sector de, cierto, El Pedregal. 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Y también el sector de Ranchillo. 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

Exactamente, 19 horas con 23 minutitos. 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
7: Hola, hola, ¿qué tal? Un placer inmenso de poderles saludar. Acá estamos con mi hijo Paul. Estamos haciendo un tema realmente de que muchas personas llegan a nuestro centro de orientaciones a través de diferentes pueblos que trabajamos nosotros con mi hijo y con la señorita Yasmín. Siempre yo les digo, si no estoy yo, están mis hijos. Siempre está un respaldo para ustedes. Si usted lo fue

0: negativas. Y esto a veces afecta en lo que son los hogares, cuando las rudas se secan o cuando llegan a la casa y se cambia lo que es la personalidad, el carácter, el temperamento, y esto afecta el hogar. Hay muchas parejas las cuales se han acercado y han notado que las casas les cruje. Hay cosas que son paranormales, no son, ¿cómo se los puedo explicar? Y muchas veces cuando hay cosas paranormales, esto se ve reflejado en las casas. ¿Por qué lo digo? Porque hay muchas personas las cuales los pregunta, don Paul, hay veces que en la noche me despierto entre las 2 y 3 de la mañana. Eso no son horarios normales. Si ustedes también quieren averiguar, hoy en día están las redes sociales como lo que es YouTube, y también ahí explican, para que vean que uno no está tratando de exponerle las cosas. Hoy en día hay un problema que es la envidia. Cuando hay muchas personas que las ven surgir, que las ven bien, que ven que los hijos son tranquilos, que los hijos van a la universidad, pero no sé, a veces la envidia en la misma familia se provoca, porque no todos tienen la misma capacidad o las mismas cualidades de vida. Hay muchas personas que se conforman con lo más sencillo, pero hay otras personas que desean lo que los otros tienen. Y ahí es donde se provocan lo que son las cargas negativas, las lavas astrales, y muchas veces esto llegan a provocar verdaderas destrucciones dentro de la familia.
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2: Vamos con la siguiente correspondencia, que dice así: esperando que tengan un lindo éxito en este año. Soy una madre desesperada, ya que me fui a pagar mi pensión y de un momento a otro tenía que pagar el agua y la luz. Y cuando llego a mi cajón, generalmente, a sacar el dinero, ya no lo tenía. Por eso siempre estoy escuchando esta prestigiosa emisora y me encanta el programa de ustedes. Ayúdenme, por favor, y digan quién tomó el dinero. Se despide Rosa.
0: Señora Rosa, es algo muy importante, y lo cual usted hizo, lo bueno que usted escucha el programa. Y dentro del sobre venía una fotografía con las personas las cuales usted vive. El dinero, lamentablemente, se lo tomó su hijo mayor. Y en eso voy a ser súper enfático. Usted estaba desconfiando de su yerna. Su yerna no tiene nada que ver. Al contrario, la pareja de su yerna, que es su hijo mayor, él le tomó el dinero, ¿me entiende? Y ese dinero lo malgastó en alcohol. Su hijo tiene problemas con el alcohol, al igual que su pareja. Su hijo ya tiene 45 años y está tomando prácticamente de los 15 años. Acérquese a la oficina para que usted pueda recuperar su fotografía. La consulta es totalmente gratis para poder darle una orientación cómo usted puede ayudar a su hijo. Ahora, lo bueno que su hijo no le sacó toda la plata, ¿me entiende? Pero no es primera vez lo cual a usted esto le pasa. Ahora, no deje el dinero en el mismo lugar, porque la culpa no es del chancho, sino el que da el afrecho.
2: Bueno, idénticamente, siempre, como se dice, el ladrón busca la ocasión, pero acá cuando duele en el alma, uno como mamá, y ver que realmente un hijo te saca el dinero y está sospechando de otra persona que está con tu hijo, entonces eso hay que reflexionar. Perdonar es divino, errar es humano. Pídale perdón a su nuera, que va a ser lo mejor para que esté en paz con usted misma.
0: Vamos a dar lectura a la siguiente carta del día de hoy. Igual, dice así: don Paul, le escribe un padre con crisis. Le comento, tengo una pareja con la cual ya llevo 5 años, pero don Paul, esta persona, cuando nosotros nos conocemos,

persona muy amable, muy cariñosa, muy atenta. Pero hace unos pocos meses eso ha cambiado. Y yo, don Paul, tengo dudas. ¿Por qué? Porque cuando yo llego a la casa, ella lamentablemente está más preocupada del celular que de mí. Cuando yo llego a la casa prácticamente me tengo que estar sirviendo once solo. Yo trabajo todo el día. Y en la noche tengo que hacerme hasta el almuerzo para poder llevarme yo al otro día. Esto no me pasaba, don Paul. Por eso es que estoy preocupado. Un amigo lo fue a visitar a usted. Fue por un tema del hijo. Yo no tengo tiempo, don Paul, para ir a visitarlo, porque mi trabajo me complica. Por eso es que tomé la decisión de escribirle esta carta. Don Paul, ayúdeme y dígame qué realmente es lo que está pasando para no perder el tiempo, porque esto me está afectando el sistema nervioso. Ya no estoy durmiendo bien, ya no estoy siendo el mismo de antes, y esto me está perjudicando también en el trabajo. He tenido problemas hasta con mis patrones, porque estoy mezclando los problemas de la casa con el trabajo. Y por ahí me dijeron que tuviera ojo y cuidado, porque esta persona había tenido otra relación tiempo atrás y había sido infiel a la pareja. Por eso que yo, don Paul, quiero que usted me diga la verdad. Dentro del sobre va la fotografía de esta mujer. Y por favor, don Paul, ayúdeme. Amigo mío, le voy a decir algo. Esta persona está más preocupada del celular porque está pasando una situación con su familia. La mamá de ella está enferma. La mamá de ella vive en Temuco. Y ella no la ha podido ir a visitar. Ahora, vamos a hacer algo que es súper importante. Vamos a hacerle un mea culpa. Usted es una persona que trabaja, lucha y gana plata. Pero usted a esta mujer nunca le ha comprado ropa. Nunca la ha atendido como realmente ella te atendió. Y te dio lo mejor de ella. Ahora, ella se cansó. Porque usted cuando llegaba a la casa, ella era como la empleada. Y usted no la atendía como correspondía. Y esa es la verdad, amigo mío. No es que ella esté con otra persona ni esté jugándole chueco. Aquí hay una despreocupación de ella porque usted no la supo cuidar, no la supo tratar y ella se cansó de ser su empleada. ¿Por qué? Porque ella también quería cariño. Usted no la llevó ni al cine ni a darse una vuelta a la playa. Así que, amigo mío, si usted quiere recuperar el amor de esa mujer, no dude en visitarme. Todos los problemas tienen solución y lo que usted necesita es una orientación. Lamentablemente hemos visto varios casos relacionados con el tema del celular. Hay veces que el celular afecta en una relación. Hay personas las cuales tienen relaciones sentimentales por el Facebook, hasta por distancia, conocen a muchas personas, se encuentran con exparejas, y lo ha tocado ver casos donde hay personas las cuales se han ido, han dejado los hijos, se han destruido los matrimonios. Pero no en todos los casos esto pasa. Hay veces que la relación tiene un desgaste, porque esto se provoca en una rutina, se vuelve algo monótono y prácticamente todos los días lo mismo. Pero la mujer también necesita cariño, también necesita afecto. Cuando la mujer es dueña de casa, es algo súper complicado. ¿Por qué? Porque la mujer tiene un trabajo que es más complicado que ir a una empresa. Tiene que levantarse, hacer aseo, lavar la ropa, hacer las camas, preparar el almuerzo, hacer rendir la plata que deja a la pareja. Y hoy en día hacer rendir la plata está súper complicado. Pero la mujer, la dueña de casa, siempre se la arregla y se la acomoda para poder tener de todo en el hogar. Ahora, si usted está viendo que su pareja pasa más pendiente del celular que de usted, hágase la pregunta si usted realmente también se preocupó de la pareja. Esto pasa tanto con hombres como con mujeres. Así que si usted está teniendo trastornos del celo, tenga ojo y cuidado, porque esto también se puede provocar en una depresión, en una enfermedad. Y hay bastantes personas las cuales a veces empiezan a agredir verbalmente y físicamente. El tema de los celos es un tema súper complicado. Es más, por darse un ejemplo, cuando hay personas que son infieles en la relación y los disculpan, porque perdonar es súper complicado. Y que la persona se olvide de lo que pasó en esa situación, no, es un trastorno que queda para el resto de la vida.
Así que si usted está pasando por algún problema, por alguna mala situación, si usted está teniendo dudas sobre su pareja, no dude en visitarnos. Tráigalo la fotografía de la persona y nosotros le vamos a decir si es que realmente esa persona está siendo honesta con usted o no está siendo honesta con usted. Usted a nosotros los paga para que nosotros le digamos la verdad. Así que si usted está pasando por algún mal momento en esta relación, véalo, no deje el tiempo pasar. Cuando la persona llega a la casa y llega con enojo, llega con rabia, llega con ira, llega a tomar once enojado, se va a acostar, quiere estar solo, puede que algo esté pasando, puede que esté pasando por algún momento malo en el trabajo. Pregúntele a su pareja. Si usted tiene una pareja y ya tiene hijos grandes, salga con su pareja, salga a disfrutar. ¿Por qué? Porque toda la vida se dedicaron a criar y a trabajar. Ahora es el momento de que ustedes puedan disfrutar la vida. Hay bastantes madres que son esforzadas y que son de campo, que les costó mucho sacar a su hijo adelante, porque la vida en el campo no es fácil, es sacrificada, es cruda, es cruel. Pero aún así pudieron sacar a su hijo adelante y hay muchas personas las cuales tienen hijos profesionales, los cuales lo ayudan, los cuales le arreglan las casas y los quieren ver felices. Ahora hay un tema que también está en las enfermedades, las cuales les complica la vida, está la diabetes, la hipertensión, la fibromialgia, el problema a los huesos, hay temas de cáncer, pero si usted está enfermo también tiene que ir al hospital a hacerse sus exámenes. Ahora, si usted va al hospital y se hace sus exámenes y los exámenes le salen buenos, ahí es donde usted tiene que preocuparse. Porque lo más probable es que le hayan hecho algo o haya recaído algo en ustedes. Así que preste mucha atención. Cuando usted va al doctor y le dé los medicamentos, tómeselos. No los guarde en el velador y provoque farmacia. Nosotros no tenemos facultad para prescribir recetas médicas ni dar remedios. Ahora, sí trabajamos con suplementos alimenticios,

Así que preste mucha atención cuando usted va al doctor y le dé los medicamentos, tómeselos. 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

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Esperamos que nuestros programas hayan sido de vuestro completo agrado durante estas horas que hemos estado acompañándoles. 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Radio La Voz de Yungay agradece la correspondencia y saludos de sus auditores. 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